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8: Muy buenas noches a toda la audiencia del 89.9 FM Atlántida. Bueno, la verdad, la alegría enorme que tenemos acá, bueno, por estar en esta prestigiosísima radio de acá de la Costa de Oro. La verdad, bueno, un programa que va a tratar de fútbol. Vamos a estar analizando todo lo que es la fecha del fútbol uruguayo. Vamos a estar con el fútbol también local de acá de la Liga Soca. Y bueno, voy a presentar a mi compañero, que vamos a estar todos los lunes de 21 a 22.30 aquí por 89.9 FM Atlántida. A Gustavo Machaín, que va a ser el analista acá de la fecha del fútbol uruguayo. Aparte, va a varios partidos por fin de semana, recorre el fútbol uruguayo. Aparte de ser comentarista, director técnico, fue campeón uruguayo con Progreso en el 89, gerente deportivo y periodista. ¿Qué presentación, Machaín?
9: Me dejaste bien arriba. Bueno, buenas noches para todos, buenas noches, Víctor también. Muchas gracias por este espacio. Bueno, empezamos sí con muchas expectativas, con mucha ilusión de llevarle a toda la zona de aquí, donde también nosotros participamos, vivimos hace tiempo, el cierre de una fecha del campeonato uruguayo, el cierre también de la liga local, junto a Víctor, que es el encargado un poco de ayornarnos a nosotros también de cómo está la cosa. Y bueno, a partir de este momento llevarle todos los lunes, después que termina la fecha. Ahora está terminando, quedan unos minutos para el último partido de cierre de la fecha, también lo vamos a tener acá contigo, Seba, y con compañeros que ya los vamos a presentar, que nos van a estar acompañando, dándonos sus impresiones. La intención es que tengan un análisis de cada partido, no solamente de los equipos grandes, sino también de cada encuentro de los equipos chicos. Son 8 partidos por fin de semana, todos van a estar con la intención de que quien nos escucha tenga presente no solamente el resultado, sino también trámite y alguna cosa que haya pasado en cada uno de los partidos.

0: Aparte una fecha que también vamos a estar hablando ahora también con nuestros compañeros, una fecha que dejó resultados bastante importantes realmente y que bueno, que mueve un poco la aguja de lo que es la tabla de posiciones de la tabla anual, de clausura, pero bueno, ya es hora bueno, de recibirlo a él, ¿no?
1: A ver.
0: De recibir uno de los compañeros que también nos va a estar acompañando todos los lunes también aquí al Fútbol a la Mesa. Le damos las buenas noches y la bienvenida a Pablo Castro Cruz. ¿Cómo estás, Pablo?
2: ¿Qué tal, Seba? También un saludo a Gustavo y a los queridos oyentes que están del otro lado de la cantora en Fútbol a la Mesa por FM Atlántida 89.9. La verdad que un gusto compartir con gente amiga hablando de fútbol y de todo lo que ocurrió en esta fecha, que la verdad está al rojo vivo tanto en la tabla anual, en la tabla del descenso y ni que hablar en el clausura.
0: Está on fire el campeonato uruguayo, Pablo, ¿eh? On fire.
2: Está divino, divino. Les cuento que se está jugando bajo una lluvia torrencial en este momento en el Parque Palermo.
0: Tiempo y score.
2: Encuentro entre.
0: Dame tiempo y score. Score.
2: 80 minutos de partido, Seba. 3-1 gana el citadino, Wow. El ciudadano que no se aburre de ganar le está ganando a Central Español y está jugando contra dos rivales. Porque la verdad que lo que sopla el pampero acá en Montevideo y favorece al conjunto de Central Español, es increíble, para que tengan una idea. Tornacioli quería sacar un saque de meta y la pelota se le movía, no había forma de que la pelota se quedara quieta para poder mover. Está impresionante, feísimo está el día acá en la capital.
0: Pablo, con este resultado, el equipo citadino, puntaje ideal, ¿verdad?
2: Sí, con este resultado, 6 de 6, 18 puntos disputados y 18 puntos ganados. Recordar que debe el encuentro contra Peñarol, el famoso aquel del apagón de la fecha número 1 en el Parque Charrúa, y ahí cuando se ponga el día, bueno, veremos si sigue con puntaje perfecto. Si querés, Seba, te digo los autores de los goles.
0: ¿Cómo no?
2: De ambos equipos. En el primer tiempo tuvimos, yo pido un poquito de disculpas por la voz, pero este clima cambiante, un día de calor de verano, otro día frío de invierno, me tiene un poquito maltratada la garganta.
3: Pablo, pero... Pablo, ¿no habrá sido el tercer gol de ayer que vino ahí a los 93? No, no quiero pensar eso.
2: No.
3: Pero está.
2: No,
3: No es eso.
2: Bárbaro. Uno es profesional.
3: Ahí va, estamos.
2: Profesional, no tiene nada que ver. El primer gol lo anotó el centro delantero del momento. Le dicen Zlatan. Estoy hablando de Nahuel da Silva, que al minuto número 24 puso el primero para Montevideo City Torque. Luego, nuevamente, Nahuel da Silva al minuto número 36 ponía el 2-0. Nahuel da Silva, que en los últimos 5 partidos ha marcado 8 goles. Este delantero impresionante que tiene Montevideo City Torque descontó en el primer tiempo sobre el final de penal Maximiliano Alonso, un lindo zurdazo de penal cruzado para poner el 2-1, y luego de tiro libre al minuto 67 el futbolista Facundo Silvera, un lindo tiro libre, un poco de complicidad del golero pintado, del golero palermitano. De esa manera Central Español pierde con Montevideo City Torque 3-1, 3 para el citadino, 1 para el palermitano.
0: Un Nahuel Silva que está picante. Recordemos que Nahuel Silva viene nada más y nada menos de darle la clasificación a Torque a semifinales de la Copa Sudamericana el pasado jueves en el Estadio Centenario, Pablo.
2: Sí, viene de darle el gol agónico al minuto 90+2. Gol histórico, ¿no? El más importante hasta el momento de la historia del conjunto ciudadano, que lo mete entre los 4 mejores de la Copa Sudamericana.
3: La verdad que bien, sí. Viene bien. Bueno, pero arrancamos. ¿Qué viste? ¿El primer partido de la fecha? ¿Cuál era?
2: El primer partido, el que me tocó y aparte fue el que abrió la fecha número 7 del clausura, se jugó a puro sol, Gustavo y Seba, en el Campeones Olímpicos de Florida, y terminó con victoria para Progreso, 2-1. Una victoria, compañeros, y también le cuento a los oyentes, que costó sangre, sudor y lágrimas, pero fue justa para el equipo de Tabaré Silva.
0: La verdad que un Progreso que no se quiere rendir, quiere dar pelea hasta el final.
2: No quiere mantener la categoría. Si quieren les cuento un poquitito los marcadores y también quién fue el árbitro del partido, que tuvo un gran arbitraje. Estoy hablando de, para mí, el mejor el mejor juez, el mejor colegiado que tiene el fútbol uruguayo, Matías de Armas, y en el VAR estuvo el referí Daniel Rodríguez. El encuentro termina con victoria para el gauchito del Pantanoso sobre el conjunto sastre 2-1. Comienza ganando Progreso con gol en contra, en propia meta de Freddy Martínez, al minuto número 9. Al minuto número 70, Nicolás Iris ponía el 1-1 parcial, y cuando se moría el partido, apareció Magia López. El Mago López sacó la varita mágica e hizo munchi pupunchi y metió el gol sobre el final al minuto 89 para darle la victoria a Progreso 2-1 en un partido que, si bien le costó a Progreso, fue superior. Para que tengan una idea, compañeros, el conjunto de Boston River solamente llegó dos veces al arco del golero Baccia. Una mediante un tiro de esquina que pateó el futbolista argentino que jugó con el dorsal número 8, estoy hablando de Suárez, que casi hace un gol olímpico, y después la del gol, mientras que el golero Bruno Antunes tuvo que intervenir no menos de 5 o 6 ocasiones para evitar algún golcito más del conjunto de La Teja de Montevideo.
3: Pablo, no sé qué sensación te deja a vos, pero es muy bueno lo que está haciendo Progreso, en el sentido de que está lejos, y todos lo vemos lejos, también el propio Progreso se ve lejos de una posibilidad de salvarse, ¿no? Tiene que sacarse dos equipos de arriba, los tiene bastante lejos en la tabla, pero no lo demuestra en cada partido, porque lo juega como si estuviera peleando palmo a palmo. Cuando se le escapan ahí, o por alguna expulsión, o por algún error, pero ha sido competitivo, y bueno, y sigue remando, sigue peleando, y en una fecha como hoy, donde los de arriba, los del descenso, pero que están arriba de él, han perdido puntos, como que me imagino que es un bálsamo para una semana más, pensando que se puede lograr algo que a esta altura sería un milagro.
2: Es muy complicado mantenerse, pero uno aplaude la propuesta de Progreso. Salió a atacar, todos los métodos son bárbaros y válidos, pero Progreso sale a jugar y salió a ser superior al rival. Y la verdad que por banda complicó muchísimo, tuvo varios exponentes que jugaron muy pero muy bien. Ramiro Campo como media punta, el cual a Campo, hombre formado en Liverpool, con buenas asistencias. Ni que hablar, Nahuel López por banda izquierda, Piñeiro, el capitán en el medio campo, Juanfer, el centro delantero, varios exponentes de León, Facundo de León, varios futbolistas que de buen pie, que intentan jugar, intentan ser protagonista. Le está costando de verdad más de la cuenta ganar. ¿Por qué? Porque este partido lo mereció liquidar antes y sin embargo lo sufrió. Pero termina conquistando 3 puntos. Si quieren, compañeros, les digo cómo formaron cada uno de los equipos.
0: ¿Cómo no?
2: En el campeones olímpicos. Voy con el locatario, con el conjunto de Boston River, dirigido por Ignacio Iturralde. Consecuencia de la derrota del día sábado, Ignacio Iturralde fue destituido. El nuevo entrenador de Boston River es el señor Diego Jaume, así que un nuevo técnico fue cesado de su cargo en el campeonato uruguayo. Boston River salió de la siguiente manera: Bruno Antunes en el arco, una línea de 4 en el fondo con Juan Acosta como lateral por derecha. Los zagueros fueron González y Fernández, el lateral izquierdo fue Freddy Martínez, 3 volantes, el Cachete Sanabria, Orana y Vázquez, esos fueron los volantes del sastre. 3 delanteros, como puntero por derecha Leandro Sur, como puntero por izquierda Facundo Aristegui, y el centro delantero, Nicolás Siris. Ahora voy con el equipo de La Teja, con el conjunto de Tabaré Silva, que salió a la cancha con Baquia en el arco, una línea de 4 en el fondo con Trasante como lateral por banda derecha, Sarabia y Mauro Martín los zagueros, Cobo fue el lateral por izquierda, 2 volantes de marca, Cristóbal y Agustín Piñeiro, 3 volantes ofensivos, Facundo de León por banda derecha, Facundo de León por banda derecha, bien dije, Magia López por banda izquierda y Ramiro Campo de media punta, y Viña fue, en realidad Viana fue el centro delantero de Progreso, que ganó y ganó bien 2-1.
3: Bueno, muy bien, Pablo. Lo hacemos un poco más corto el de Maldonado, si no nos lo dan los bloques.
0: Ahora, aparte, claro. Si en Florida la pasó barro, me imagino que lo que sigue en Maldonado la pasó mejor.
3: Sí, aparte, ese primer programa, estamos armando los bloques, no van a tener que entender. Queremos darle a la gente que nos escucha la mayor información posible de algunos partidos que quizás no la tengan tanto, por eso nos quedamos un poco también con los equipos chicos. Pero es la tercera hora del sábado, ¿no? Jugaba Maldonado con Cerro Largo. Contá un poquito más corto cómo fue el partido, cómo terminó el resultado, capaz que no nos da para las alineaciones.
2: Está muy bien, Gustavo. Sí, en el campo de Maldonado, en el domingo, Burgueño Miguel, nos regalaron un muy lindo partido el conjunto de Deportivo Maldonado y Cerro Largo. La victoria fue para Deportivo Maldonado, 2-0, pero la verdad que fue como una ruleta rusa el encuentro. ¿Por qué? Porque pudo haber la ventaja para Deportivo Maldonado, 2 goles, pero también Cerro Largo hizo méritos el Arachán en algunos momentos del partido como para quedarse con el empate. La victoria es justa para el conjunto de Gabriel Dinoia, porque fue un partido parejo, fue un poquito más el Depor. Lo que sí me parece un poco exagerado la diferencia de 2 goles. Pero para irnos metiendo en el encuentro, te cuento, Gustavo. Al minuto número 11, lindo contragolpe del conjunto fernandino, donde el Tuco Santiago Ramírez pone un pase preciso para Renato César, que corre unos 5 metros con la pelota en sus pies, y una vez que queda mano a mano con el golero Pedro González, le pega un lindo chumbazo, como decíamos en el barrio, un bombazo, la clava en el techo del arco, y de esa manera ganaba 1-0 el equipo de Deportivo Maldonado. Y luego, al minuto 88, cuando se caía el telón del partido, cuando Cerro Largo apostaba a ir por el empate y dejaba espacios en el fondo, Deportivo Maldonado lo aprovechó también, un lindo contragolpe a puro tiki-taka, con mucho toqueteo en lo previo, un pase preciso para el argentino, el jugador Cayetano, que Cayetano Balsán, que cuando queda mano a mano con el golero Pedro González, la pica y la pelota se mete mansamente en el arco del conjunto Arachán, y de esa manera Deportivo Maldonado ganó 2-0. Un lindo partido de fútbol, de lo más lindo que nos regaló esta fecha número 7.
0: Un Deportivo Maldonado que no afloja, la verdad que arrancó el año. Deportivo Maldonado es uno de los que está ahí arriba en el podio, no quiere bajarse del podio que te mencionaba recién, Pablo, y la verdad que ha sido un actor de lujo realmente de lo que va a este campeonato. Deportivo Maldonado haciendo un campañón y para mí metiéndose definitivamente en una copa.
3: Bueno, una copa sí va a pelear, ¿no? Yo creo que lo más importante de Maldonado de ayer es que sale de perdedor, ¿no? Venía de dejar puntos con Defensor, un equipo acostumbrado a sumar, pierde con Defensor, bueno, aprovecha que Racing no pudo ganar, queda otra vez ahí cerquita en el segundo o tercer lugar, pero más allá de eso, mantiene siempre ganando o perdiendo un estilo de juego, un estilo de fútbol, que también lo mantuvo sosteniendo la salida a mitad de año de su mejor jugador, como fue Espíndola, y manteniendo ese estilo, ese juego, recuperando jugadores. Pablo hablaba recién de Tuco Ramírez, ¿no? El campeonato que está haciendo, volvió Cartagena y volvió con muy buen ritmo también.
0: Renato César también, que está en un buen momento. Renato
3: tiene un 5, González, un argentino que ha mostrado ser uno de los mejores volantes del campeonato. Por eso es que está, y lo más importante, se repone de haber perdido y sale enseguida que pierde, vuelve a ganar y vuelve a estar en el lugar ahí, en los puestos de arriba.
0: Y sobre todas las cosas también, Gustavo, que lo decíamos recién, también son equipos con que mantienen una idea de fútbol. Si vos te puedes pensar, si miramos la tabla de arriba, Deportivo Maldonado, una buena idea, City Torque, que también está ahí en la pelea, en la conversa, también con una idea de fútbol, quien sale y quien entra, juega de la misma manera, y eso, quieras o no, después se ve reflejado en la tabla.
3: Hasta el propio Racing, que ha mantenido
0: Hasta Racing, que ha tenido quizás un poquito más irregular de la mano de Champions, Chambián, pero también con una idea de fútbol.
3: Bueno, vamos a hablar después de Racing, pero lo que se le ha cerrado, se le ha secado un poquito, es una de las armas que tuvo en la primera parte del campeonato, que es el tema de la pelota quieta, ¿no? No está siendo tan efectivo en la
0: pelota quieta. Está careciendo de eso, que como, antes tuvo y ahora
3: la
0: no.
3: La primera parte del año, y eso le está llevando a no lograr partido, victorias. Bueno, terminamos este y vamos al partido del grande del fin de semana, del sábado, que se jugó en cancha del Cerro, en el Trócoli, cancha difícil, donde Peñarol visitaba a un Cerro que venía fuerte, viene fuerte, evidentemente.
0: Un triunfazo de Peñarol.
3: Desde que lo agarró Capucho a Cerro, primero lo estabilizó en una línea de juego también, ¿no? En una línea sólida de juego, de fútbol, pero siempre pensando en el arco de enfrente, con un equipo solidario, pero que juega bien, y con un alemán que parece que tuviera una nueva juventud, un futbolista que siempre se caracterizó por su buen pie, pero que está siendo muy importante para ese equipo de Cerro. Bueno, Peñarol visitaba a Cerro en el Trócoli, partido difícil, no solamente por el rival, el escenario es un escenario que no duro. Está en las condiciones que uno ve algunos escenarios ya mejorados del fútbol uruguayo, pero bueno, fue un partido intenso, fue un partido de que se notaba lo que se estaba jugando. Me parece que en líneas generales, si había algún equipo en el momento que podía estar haciendo algo por el gol, era Peñarol. Tiene un muy buen contragolpe en la jugada del gol de Arezzo, es una muy buena jugada que arranca en un quite de Jaime desde la línea del 8 o del lateral derecho, un futbolista que ha venido a Peñarol, no solamente ha mostrado buenas cosas a nivel futbolístico, sino también creando, sino también en la solidaridad de la marca. Bueno, eso fue una muestra, roba la pelota casi en la posición de lateral derecho, el primer pase es a un Pierre que mete un buen pase filtrado a Cabrera, que también de primera mete un pase en diagonal a Arezzo, que controla y define, poniendo el 1-0. Y el 1-0, y estaba mejor Peñarol, lo tenía la pelota, estaba bastante confiado en su juego. Aparece un error
0: de Pesela, importante, grosero error,
3: bastante grande, de los que vimos muchos en esta fecha. Aparte, hemos visto muchos en el campeonato, pero en esta fecha se han dado varios.
0: Pero llama la atención un jugador de la categoría de Pesela, ¿no? La pelota que pierde, la regala, la rifa, y se encuentra Cerro con el empate, ¿no? Pero me parece que el campo de juego, quizás, decís vos, que pueda tener algo que ver con esa mala salida del zaguero.
3: No, bueno, sí puede ser que haya, que el mal pase tenga que ver un poco con la cancha. Me parece que fue un poquito también displicente a la hora del pase. Tenía la marca muy cerca. Realmente el que lo va a presionar lo presiona bien. Toma la pelota Rodríguez, el mellizo Rodríguez. Y después que la toma, no solamente se la saca, sino que le hace un enganche y lo deja bastante
0: desesperado
3: en la marca, y define cruzado abajo lo que fue el empate, y lo que evidentemente genera ese cambio emocional en el partido, porque que Cerro, que no lo estaba viendo muy bien, mejora en su aspecto anímico y futbolístico, y Peñarol siente lo que fue ese de estar controlando e ir ganando el partido, ponerse 1-0. No sé cómo lo viste vos, Pablo.
2: No, la verdad que fue un lindo partido. Peñarol jugó en una cancha complicada, como es el estadio Luis Trócoli, complicada para los grandes, que estaba en muy mal estado. El Trócoli a nivel de piso estaba espantoso, eso también complica a los dos equipos y perjudicó al espectáculo, y aparte con un equipo dirigido por Alejandro Capucho, que está muy bien trabajado, que fue competitivo, combativo, que puso incómodo a Peñarol en varios pasajes del juego, le fue a trancar la pelota. Recordad que Cerro es animador, sí, del Clausura, pero está peleando el punto por mantener la categoría. Y de la mano de Capucho se ha hecho un equipo chivo, un equipo que te pelea el partido, pero Peñarol la sacó adelante y la sacó bien, porque mereció ganar. Un Peñarol que, esto lo dijo un deportista que se destacó mucho en el tenis, deporte individual, todo bien, pero va y sirve para cualquier deporte. El deportista de élite, sea colectivo o individual, tiene que tener memoria corta y recuperarse rápido del éxito y del fracaso. Y Peñarol, por derrota clásica, derrota inesperada, derrota que nadie la preveía, porque todos daban claramente favorito a Peñarol, inclusive quien les habla, y sin embargo pierde el clásico y de local. pero post derrota clásica, Peñarol se recuperó y con creces, porque goleó a Danubio 4-0, porque le ganó a Albion 3-1, y porque le ganó ahora a Cerro en el Trócoli 2-1, con un Matías Arezzo que jugó fenomenal, porque el gol la controla derecha, define de zurda, tras un lindo cambio de frente, pase cruzado del Cangrejo Cabrera, porque Jaime nuevamente volvió a dar la talla, y fue una de las figuras, porque un Pierres le ha dado fútbol a Peñarol. No nos podemos olvidar que el gol de la victoria de Peñarol parte de una pelota que se tira al piso a trabar en la media luna un Pierres, que ahí recupera el balón, la joya Abel Hernández da un pase exquisito para el jugador Lionel Jaime, y Lionel Jaime termina clavando la pelota con su pierna izquierda en el ángulo superior derecho del golero Irrazábal. Para mí gana bien Peñarol en un partido parejo, pero que fue superior el Carbonero, y suma 3 puntos que le permiten seguir vivito y coleando con 12 puntos en lo que tiene que ver con el campeonato, debiendo un partido que perfectamente lo puede ganar, y aparte ser líder debiendo también un partido y con un punto perdido por culpa de la barra y no del club, porque a la hora de criticar a Peñarol, muchos, entre nosotros, los colegas periodistas, tenemos que saber que Peñarol estaría 4 puntos arriba del resto si no fuera por ese punto que le quitaron por problemas e incidentes de su barra, de los inadaptados de siempre. Pero Peñarol es el mejor equipo del año en materia de puntos, capaz que jugando no, pero en materia de puntos es el mejor, y lo demuestra la tabla anual.
0: Y aparte, Pablo, otra cosa, Peñarol de los últimos 5 partidos, hablando un poco de estadística, los últimos 5 partidos que Peñarol visitó el estadio Trócoli, obtuvo 3 victorias, un empate y una derrota, aquel 2-0 hace 2 años atrás. La verdad que un reducto que, bueno, que a Peñarol, si bien no le viene pintado tan feo, pero como decía vos, Pablo, un campo de juego que no debe ser de los mejores que tenemos en primera división hoy por hoy, y sobre todas las cosas, bueno, sacando un triunfo que en el Trócoli, quieras o no, con un equipo solo que venía un poco en levantada, eso le significa. Pero le quiero la participación también a Víctor Mañone, que también va a opinar un poquito. Ya estoy contigo, Pablo, pero Víctor Rodríguez Mañone, que también nos va a acompañar, que también le doy la bienvenida a Fútbol a la Mesa, que va a estar todos los viernes, los lunes, perdón, acompañándonos. Le quiero pedir también a Víctor su opinión.
1: ¿Cómo lo ve Peñarol? ¿Cómo andas, Eva? Buenas noches, Gustavo. El saludo para toda la audiencia de Atlántida FM 89.9. Y bueno, Peñarol que se ha recuperado, ¿no? Luego de la caída clásica, metió 3 victorias consecutivas, lo que le hacen no perder pisada y seguir con la expectativa de poder pelear el torneo clausura o la tabla anual. Uno lo va a llevar de la mano con el otro, pero son las 2 vías que Peñarol tiene para meterse en la definición, ¿no?, del campeonato uruguayo. El único que por ahora tiene algo asegurado es Racing, que ganó en la apertura, y después hay que ver cuánto más se cuelan. Si el campeón del clausura y el ganador de la tabla anual son distintos, habrá primero una definición entre Racing y el ganador de el clausura, para después jugar la final por el campeonato uruguayo con el ganador del anual, o si coincide el ganador del torneo clausura con el ganador de la tabla anual. ¿Por qué digo esto? Porque para mí hoy los 2 mejores equipos y los 2 candidatos son Peñarol y son Montevideo City Torque. Pienso que uno de los 2 se va a quedar con el clausura, y el mismo que se quede con el clausura es altamente factible que también se quede con la tabla anual. Por eso la importancia, ¿no?, del partido que va a tener en el 9 días entre City Torque y Peñarol, que se va a jugar en el Centenario. Ese partido, creo que de haber un vencedor, bueno, va a salir muy bien posicionado para la recta final de clausura, para quedarse con el número 1 entre los candidatos a ganar el uruguayo, porque hoy creo que Racing, juegue con quien juegue, la definición está un escalón por debajo.
3: Sí, ese partido va a ser muy importante. Si llegan así como están ahora, ¿no?, hay una diferencia. Bueno, hay uno que es primero en el clausura, el otro que todavía le lleva 2 puntos en la anual, y está ese empate que los va a dejar a los 2 primeros de cada tabla, ¿no? Y quedarán después quizás 4 o 5 partidos. Pero el detalle que vos decís, Víctor, es importante. Yo creo que sí, son los 2 equipos que con distintas herramientas y distintas formas, uno más colectivo, pero con muy buenas individualidades, que es Torque, otro que no termina de cerrar cuál es el esquema, cuál es la forma, que es Peñarol, pero que lo resuelve con algunas individualidades, con algún cambio. El de ayer, me parece que Diego Aguirre hace unos cambios que le hacen bien al equipo en el segundo tiempo, poniendo peso con un 9 y dejando Arezzo, jugándose a buscar ese segundo gol que al final lo encuentra con una acción individual, bueno, un buen pase de Abel, ¿no? Que lo habilita muy bien a Jaime, pero que Jaime, que en una baldosa controla con derecha, pega con izquierda, la mete contra el palo, que fue un golazo, muestra, comparto con Pablo el hecho de que ha sido una de las mejores piezas que ha venido a Peñarol, a hacerle bien a Peñarol, y que de la mano de él y de algunas cuestiones ahí en ese armado que ha hecho Aguirre de jugar con dos media punta y un punta, que ha sorprendido un poco, ha encontrado en un Pierre un buen compañero de juego que le da un poquito más de aire, y bueno, a partir de ahí se le ve un

0: Peñarol con un poco más de sistema, ¿no? Pero bueno, vamos llegando, Pablo, al final de tu participación. No sé si querés cerrarme solamente con el resultado del final de Torque Central y nos vamos a estar comprometiendo para la semana que viene, ¿verdad?
1: Dale, sí, ya te cierro. Lo único que voy a decir, pero 30 segundos de Peñarol.
0: No sé.
1: Un biribiri. Sí. Gustavo, el compañero, de bajarle el precio a Peñarol y no sé por qué será. ¿Será que no gusta cómo juega? ¿Será que...? Pero Peñarol gana, gente. El clásico TAS fue un partido que se perdió. Y que jugó mejor Nacional. Pero Peñarol fue a Jardines del Hipódromo y ganó. Fue al Estadio Centenario y le ganó a Albio. Y fue al Trócoli con un equipo que venía bien, que tenía 13 puntos, que había perdido solamente un partido en el torneo clausura, y va y le gana bien, y le gana siendo superior. Complicado, sí, pero siendo superior. Y yendo a lo que acaba de terminar aquí en el Parque Palermo, les cuento, compañeros, que goleó Montevideo City Torque, 4-1 le ganó el Citadino, que está on fire, ¿eh? Anda volando Montevideo City Torque, el equipo que mejor juega el fútbol en la República Oriental del Uruguay. Rápido con los goles, compañeros, dos goles de Nahuel Da Silva, el primero al minuto 24, el segundo al minuto 36, 8 goles en 5 partidos para Zlatan Nahuel Da Silva. Descontó para el equipo de Central Español Máximo Alonso al 41, pero luego en el complemento vinieron dos goles más para el Citadino. El jugador Facundo Silvera, de tiro libre, al 67 ponía el 3-1, y sobre el final, al minuto 90+2, Luca Andrade puso el gol que le dio la victoria 4-1 a Montevideo City Torque sobre Central Español.
2: Bueno, Pablito, la verdad que bueno, un placer tenerte acá a partir de este lunes y todos los lunes de 21 a 22:30 acá por FM Atlántico 89.9. Pablo, la invitación, nos reencontramos el próximo lunes con más información. La verdad que, como decís vos, la verdad que pipí cucú, todo lo que has dicho, toda la información que has dado, más claro échale agua, Pablo. Abrazo grande y nos vemos el próximo lunes.
1: Abrazo, el gusto fue mío y prometo mejor voz para los próximos programas.
2: Cuídese esa garganta.
0: Ya se fue.
2: Bueno, Gustavo, bueno, como dice Debe, cuando termina una fecha comienza la charla, y la charla fue larga, Gustavo.
0: Se nos fue un poquito. Me parece que rica en cuanto a información, a concepto.
2: Bueno, entonces, bueno, es hora de mandar una pausa. Nos vamos a ir una breve pausa y a la vuelta con más análisis de la fecha del futuro uruguayo.

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1: Bueno, seguimos en Fútbol a la Mesa, segundo bloque de este programa debut aquí en 89.9 Atlántida FM. Qué divino, ¿cómo lo preparamos esto, Gustavo? Mirá que esto hace tiempito que lo venimos formando, bueno, hablando con Gustavo, con Víctor, que también tuvimos alguna reunión que otra. Bueno, y es hora de seguir hablando de fútbol, hablando de la fecha, y de recibir a otro de los analistas que tiene el programa, un gran analista también, que así como Pablo pasó hace un ratito, es la hora de recibir al señor Patricio de los Santos, otro compañero que nos va a acompañar lunes tras lunes con el análisis de la fecha de los partidos que Patricio va a ver. Le gusta un chico que le gusta, un periodista que le encanta el fútbol, estuvo en el Mundial, estuvo haciendo la cobertura para Carga Deportiva en el Mundial también, así que es un honor tenerlo a usted, señor Patricio. ¿Cómo le va?
2: Buenas noches Seba, buenas noches Gustavo, también a la audiencia, y por cómo me presentaste, la verdad me dejaste la vara bien alta, así que bueno, trataremos de estar a la altura en este lindo proyecto.
1: Muy bien, Patricio. Bueno, estuviste también en lo que es la séptima fecha del fútbol uruguayo, estuviste ahí por Albion Juventud, contame un poquito, ¿qué se vio ahí en el Estadio Centenario? ¿Dónde fue que jugaron? En el Francini.
2: En el Francini, bueno, porque la verdad que un lindo domingo que también empezó con un lindo partido, ¿no? 10 horas en el Francini, Albion recibía a Juventud con Férez como árbitro y Cuña al VAR, en un partido, bueno, donde ambos necesitaban la victoria. Fíjate que Albion, bueno, venía con seis derrotas en este clausura, y Juventud venía con 2 empates, ¿no? Ante Nacional, que es positivo, pero bueno, contra Danubio de local, por ahí no tanto, así que Juventud necesitaba ganar.
3: Y cuéntenos, ¿cómo la viste?
2: Bien.
3: El micrófono todo tuyo.
2: Rapidito, te comento las alineaciones.
3: Dale.
2: Para que ahí la gente se vaya adaptando. Un Albion que proponía 2 cambios respecto al partido pasado. Iba con Seba Jaume del arco, Alcoba al lateral derecho, Couture y Llana de centrales, que vaya que siguieron para hablar. Pepe Álvarez por izquierda, el doble 5 con el Pancho Ginera. Volvía Tomás Mosquión, que entraba por el Nacho Neira. Un Mosquión que, bueno, venía lesionado y pudo volver, ya había vuelto la fecha anterior, pero en esta se metía en el 11. El doble 5 un poquito más adelantado, Toledo por izquierda, Santiago Costa de enganche, Agustín Vera por izquierda, quien estaba por el ala, y Álvaro López de 9. El Pedrense, bueno, proponía también 3 cambios el Chapita respecto al empate de Danubio: Seba Sosa en el arco, Barrandí en lateral derecho, la saga conformada por Pernicone y Morosini, que se metía por más, Kevin Rolón, que iba por izquierda. La mitad de la cancha, los de siempre: Sequini el 5, Roland con, bueno, en este caso el que se metía era Peralta, para compartir ese 3 a la mitad de la cancha, y arriba Mimbacas, que se metía por la Rey, Alejo Cruz siempre por izquierda y por derecha. Bueno, esta vez, bueno, como dije, era Pereiro que iba por derecha, que hacía esa función de derecha-centro. Bueno, un partido que la verdad es que arrancaba de mil maravillas para el conjunto del Chapita Blanco, ¿no? A los 3 minutos, y tras una linda jugada de córner, que no lo tiraron directo al área, jugaron en corto,

0: parece que no lo vio a Mbacas y prácticamente que se la regaló. Y lo dejó, bueno, ya Seba Jaume estaba abierto para opción de pase, entonces le dejó el gol cantado. Y ya a los 10 minutos de partido, como dije, antes de los 10, empezó ganando Juventud 2-0. De ahí en más, la realidad es que Albion, bueno, levantó un poco en el partido, dos equipos que buscan la propuesta, entonces un partido con espacios. Albion es un equipo que juega muy bien por bandas, se soltó Pepe Álvarez haciendo 2-1 con Vera, y por derecha, la verdad que una buena labor de Toledo. No iba a llegar el gol en ese primer tiempo, pero ese buen rendimiento de Albion en esa primera parte, y además con el ingreso de Sufiarre para el segundo, iba a generar que a los 56 minutos del partido lograra el descuento con uno de estos desbordes por derecha de Toledo. De ahí en más, bueno, tiene una ocasión clarísima para el empate. Albion, a los 62 en un tiro de esquina, que es una mala marca de Juventud, un rebote que le queda a Mosquión, termina pateando la pelota por encima del travesaño. Bueno, ahí fue cuando el Chapa Blanco dice, bueno, hasta acá llegó este estilo de partido, metió dos cambios a la cancha, el ingreso de Mirko Díaz, de Rodrigo Chávez por Alejo Cruz y Pereiro, y le volvió a dar una consistencia al pedrense, tanto ofensiva como defensiva, que era la que venía careciendo del partido. Bueno, a partir de ahí empezó a dominar de nuevo Juventud, algún tiro de Peralta fuera del área que sacó bien Jaume, alguna pelota quieta, pero es hasta los 77 minutos que con otro error increíble, otro error de la defensa, esta vez le tocó a Brandon Llana, otra vez intentando salir jugando, un poco lo que comentaba Gustavo, una ficha de muchos bloopers defensivos. A los 77 minutos, Brandon Llana deja corto una pelota para el arquero Jaume. Mirko Díaz, que había entrado hace 10 minutos nomás, madruga a todos para poner el 3 tantos contra 1. Y la realidad es que de ahí en más intentó a alguien, pero un Juventud que ya dos goles era mucha la diferencia, y aparte el factor anímico. Como el árbitro Cuña Alvar, no, de buena labor.
1: Ese mismo te iba a decir eso mismo. Te iba a preguntar por el referato, ¿qué tal lo viste?
0: No, partido correcto, no tuvo tampoco acciones que digas. No hubo acciones muy polémicas tampoco, pero la realidad es que sí, un offside, más que nada, cuando iba 2-0 Juventud, tuvo una jugada de contraataque, un gol de Mimbacas, pero la verdad que en esta, viste, esta nueva regla de dejarla seguir, la realidad es que sí. La línea levantó la bandera después que tocó la pelota, pero no tuvieron ni mucho trabajo, pero tampoco incidieron para mal en el partido. Fue una justa victoria de Juventud. Bueno, sobre todo cuando regalas dos goles.
2: Claro, sí. Yo creo que es justo lo de Juventud.

0: tiene más claro dónde correr los riesgos o hasta dónde correr riesgo, ¿no? Que es lo que le ha pasado a Albion, que ya a esta altura parece que ya
1: constante.
0: es un síndrome, ¿no? De
1: Sí.
0: decir, ya te está llevando al séptimo partido sin poder sumar,
1: Y
0: ¿no?
1: ojo,
0: Y
1: el
0: que ya está,
1: descenso.
0: ya está, ya está en zona defensiva porque cada vez que no gana, resta. Y los equipos de abajo, tanto Wander como Cerro, están sumando. Bueno, Cerro en esta le tocó perder, pero con Peñarol, un partido que quizás en el calendario vos lo ponés como que son 3 puntos ahí, pero de todas formas tienen otro estilo que para pelear esto que está y que empieza a pelear algo ahora, que es el descenso, están mejor preparados los otros equipos. No veremos qué pasa. Yo lo que veo sí en Albion es que se sigue insistiendo sobre la forma de juego, que eso está bueno. Pero se asumen riesgos que al final terminan cobrándole estos puntos. Finalizando ese partido, Patricio, el segundo partido del domingo era otro partido que tenía dos equipos comprometidos con el tema del
1: Y
0: descenso.
1: supo estar ahí usted.
0: Y nos tocó participar,
1: ¿Cómo
0: ¿sí?
1: no?
0: De ese partido en Jardines, donde Danubio recibía a Wander. Con una última fecha donde los dos habían empatado. Danubio había perdido la posibilidad de ganar, se le habían sacado la posibilidad de ganar
1: En el Parque Artigas
0: en
1: con
0: el Parque
1: Juventud.
0: Antigua con Juventud casi sobre el final del partido. Tenía abrochado ese 1-0, no lo pudo sostener. Era importante para Danubio sumar de a 3, habida cuenta que venía de la pérdida del 4-0 con Peñarol. Pero bueno, se repone con un empate. Y Wander venía
1: Al revés, todo lo
0: con,
1: contrario.
0: seguro, con haber recuperado un partido sobre la hora en aquel recordado golazo
1: Sí,
0: de
1: sí.
0: Benítez contra Nacional. Pero bueno, con esta instancia de que Danubio, esas eran esos partidos que uno cuenta como de 6 puntos, al ser rivales directos en esto de la pelea del
1: Y de
0: descenso,
1: local.
0: ganar significa sacar 3 puntos uno y no ganar el otro, los 3 puntos, ¿no? Bueno, eso que siempre se dice en la jerga del fútbol. Lo cierto es que el partido en un primer tiempo fue un partido de trámite intenso, con mucho juego, con poco espacio, con mucho juego en largo, con la intención de los equipos de controlar primero al rival, no equivocarse y ver si se equivoca el rival. Esa fue quizá la propuesta del primer tiempo, con muy pocas situaciones de riesgo. Hubo dos para Wander, pero de pelotas medias sucias, que quedando ahí en el rebote hubo un tiro, recuerdo, de Cosentino, que
1: Cosentino.
0: la saca muy bien Goicoechea sobre el palo derecho al ángulo, la saca el córner. Esa fue una muy importante. Y otro, un pelotazo largo que queda mal parado Danubio y que sale Goicoechea como un zaguero y corta lo que podía haber sido el gol de Wander. Para Danubio, una sola, un contragolpe, tras un tiro de esquina de Wander, que la lleva como 25-30 metros Sebastián Rodríguez, pasa a izquierda a Peralta, que de la posición de puntero izquierdo engancha hacia adentro, patea, se va cerca del palo, pero muy aislado todo en ese primer tiempo. El segundo mejora un poco Wander ya en el arranque, consigue el gol, un lindo gol, una peinada de Ceballos a Cosentino, que entrando solo al área elude al arquero y hace el gol. Y a partir de ahí hubo 10 minutos que fueron todo de Wander. Danubio se perdió un poquito la brújula porque se le estaba yendo el partido, porque la gente afuera ya empezó a gritar
1: Te
0: cosas.
1: voy a preguntar eso mismo, Gustavo,
0: Sí.
1: el hincha de Danubio,
0: Y
1: ¿cómo
0: el hincha se puso un poco
1: lo?
0: nervioso, enojado. Bueno, el partido estaba para el segundo de Wander realmente. Tuvo un tiro en el palo de Formiliar, un cabezazo espectacular. Dos tapadas de Goicoechea, que fue para mí el mejor jugador de la cancha y de Danubio de la cancha. Y en ese momento, a los 20 por ahí, como que Wander se empieza a tirar un poco atrás. Hay unas modificaciones que intentan cerrar el partido. Por el otro lado, entran en Danubio el pibe Cabrera, puntero derecho, un puntero que abre bien la cancha. Entró Tizón por izquierda. Había entrado Michael Ferreira y le había dado un poco más de vértigo. Y resulta que entre los cambios de Danubio y los cambios de Wander se fue posicionando más arriba, le empezó a tirar la pelota al área y sobre el final, faltando 4 o 5 minutos, aparece esa jugada, una jugada que todavía se está pensando si fue o no se fue, penal. Lo cierto es que Matonte al principio había cobrado tiro esquina, a instancia del VAR lo llaman,
1: Termina
0: cobra
1: cobrando el
0: penal.
1: penal.
0: El penal es atajado notablemente por Bufa, el tiro de Sebastián Rodríguez fue fuerte a la derecha, pero Bufa eligió bien el palo. De rebote entra Michael Ferreira, que también está la duda si estaba adelantado o no. Lo cierto que Michael convierte el gol, lo pone 1-0, y en los últimos cuatro estuvo más cerca Danubio del 2-1 que Wander, que ya había quedado con un diseño de equipo más para defender que para atacar.

0: líneas generales.
1: Estos son resultados del técnico, también tiene que hacerse cargo también las decisiones que toma, ¿no?
0: Bueno, yo creo que así como a veces le invocamos, a veces le erramos. Eso pasa.
1: Creo que Corujo cerró demasiado temprano el partido,
0: demasiado,
1: ¿verdad?
0: Temprano. Y aparte, no la retuvo. Le pasó a Wander
1: lo mismo que había pasado
0: con Nacional con Wander. No la pudo tener la pelota, se tiró muy atrás. Y una distancia de 1-0 no es ventaja. No. Más en este fútbol donde hay algunos errores siempre. En definitiva, por esto que pasó, yo creo que fue justo. Y un resultado que yo creo que es, después del análisis final, los dos querían ganarlo. El empate, está un poco más cómodo Wander, que evidentemente mantiene distancia con Danubio y que acorta uno de Cerro, porque Cerro había perdido. Pero en definitiva, un partido muy intenso, agradable para el que estaba afuera, con un final incierto por lo que pasó en el gol sobre la fecha.
1: Patricio, ¿cómo lo viste vos el partido de Danubio Wanderers en la curva?
2: Y bueno, más o menos lo que venía comentando Gustavo, ¿no? Un partido por la parte de abajo, pero la realidad es que Danubio da la sensación, viste, que porque uno ve que los otros luchan, bueno, mismo Wanderers, que está en una situación difícil, pero se le ve otra cosa, viste, Danubio, la realidad es que no termina de convencer, y por la parte de Wanderers, que no sean dos puntos que después, bueno, los precise sobre el final, porque mismo lo comentaban, con Cerro viene muy bien, Albion está en la parte baja, pero donde arranca a ganar también se le despega. Entonces, bueno, son puntos que le pueden llegar a servir al Bohemio, que por lo menos mantiene una forma de juego, ¿no? Eso creo que lo que se tiene que quedar Corujo, ¿no? Con que el equipo, bueno, cuando intenta jugarlo hace bien, debe terminar de cerrar los partidos, ¿no?
0: Sí, vos sabés que eso es lo que me asombró, que la línea de juego la dejó un poquito de lado en ese final de partido, y bueno, le pagó caro. Sí, pero entiendo...
2: Pero hay una diferencia de juego entre los dos, me parece que...
0: Sí, ni hablar.
2: No, está muy cerca la tabla del descenso, bueno, justamente esa diferencia es la que tiene el manual, ¿no?
1: Exactamente. Bueno, vamos cerrando un poquito lo que fue, bueno, el comentario y el buen análisis del partido entre Danubio y Wanderers, y ya nos metemos en el partido nocturno que usted supo estar también, señor Patricio. Estuvo en el partido entre Liverpool y Racing en el Parque Viera.
2: Sí, así es, porque después del partido, del increíble partido de Nacional Defensor, 20 horas en el Viera, terminaba con lo que para mí iba a ser el partido de la fecha, ¿eh? Dos equipos que están luchando en la parte alta, y lo catalogaría como un partido de, viste, mucho ruido y pocas nueces. Uh-huh. La realidad es que tanto Racing venía a ganarle 3-2 ante Boston, pero justo, una victoria épica sobre el final, y Liverpool que venía de caer 3-1 contra Torque, en un partido que fue de carácter capicúa, arrancó un poquito mejor Liverpool y a los 5 minutos ya se dio una jugada bastante
0: increíble, curiosa. Esa jugada, ¿no?
1: La pelota que saca el zaguero en la línea y después en el rebote no puede.
2: Sí, tal cual, Garayán le remata de afuera del área, Varese, entre Varese y el palo la sacan, Brizuela, ¿no? El joven de 17 años que este partido fue titular por la lesión de Renzo Machado, y llega para empujarla y Ferreira aparece deslizándose, la verdad, increíble, de la nada.
1: Y lo festejaron como un gol, ¿eh? Sí,
0: claro, fue sí, un cierre de gol.
2: Martínez aparte le quedó Leo, con el arco libre, increíblemente lo termina errando, pero en un partido, bueno, también sorprendió la manera en la que salió capaz un poco dormido Racing. Después la verdad que se despertó un poco la escuelita, a partir de ese juego que tiene en el medio, aparte cambió el sistema, puso presencia en el medio con De La Fuente, con Bosca, y aparte esa movilidad que le da el Chino Vázquez, que se cierra hacia el centro y se fue adelantando la cancha. Me parece que ahí, después de ese susto del principio de Racing y después que Liverpool se quedó un poco, los dos dijeron, bueno, pará porque no quiero arriesgar mucho. Liverpool venía de caer ante Torque y Racing hace dos partidos, bueno, si bien le ganó a Boston en el pasado, no jugó de la mejor manera y el anterior perdió con Cerro. Entonces priorizaron un poco el orden y ahí se destacó un poco el partido, un poquito mejor Racing sobre el ecuador del partido, alguna pelota quieta, algún remate de afuera del área, pero la realidad es que me parece que primó un poco el orden por sobre el fútbol, ¿no? Y después ya en el segundo tiempo arrancó un poco más movido, hay una linda jugada, recién arranca el segundo tiempo, un pelotazo largo que Da Silva y se la baja a Mansur, generando un tiro cruzado y una gran respuesta de Bernatelli. Como digo, un partido trabado, los cambios amagaron un poco a destrabarlo, la verdad que entró bien Barcelona Liverpool, que se fajó con la defensa de Racing, y tal fue así que a los 75 se empezaba a ver esto, ¿no? Pelotas al área, hay una pelota de la derecha, ¿no? Un centro hacia el área que Felipe Álvarez termina desviando muy bien. Aparecía Federico Martínez por el segundo palo. Pero 10 minutos después, a los 85, venía otra de las acciones increíbles del fin de semana, y te diría que la tajada de la fecha. También, un balón en largo, se faja primero Fede Martínez, que gana. Barceló anticipa a Bracionis y aparece de Melo por la derecha, otro que entró muy bien. Bueno, y patea, la verdad, como dice Pablito Castro, un chumbazo que Varice apenas llega a rozar con los dedos, y que el travesaño termina desviándose afuera. Y bueno, y eso me parece que hizo también que no pudiera, la buena actuación de Varese, que Liverpool no haya podido sacar ventaja en un partido, que esos partidos que le faltó el gol para abrirlo. Porque la verdad que eran dos cuadros que vienen jugando bien, pero que trataron de cuidar un poco más el arco que buscar el arco contrario, y se terminó reflejando en un 0-0, que, bueno, tuvo una buena actuación de Tejeras con Jonathan Fuentes. Solo para anotar una jugada curiosa, Tejera termina cobrando una falta fuera del área de Oyarzo sobre Lucas Acosta en el primer tiempo, que fue adentro.
0: Que no fue falta.
2: Pero
0: ¿no?
2: La realidad es que Oyarzo, que no fue falta. Uh-huh. Entonces, es una jugada rara, una falta fuera del área que no fue ni falta ni fue fuera del área. Entonces, interviene el VAR.
0: Lo salvó el VAR.
2: Bien Jonathan Fuentes, que lo llama, cuando Tejera la va a ver, se da cuenta que no es falta, no es penal. Entonces se termina salvando Racing. Pero como digo, un partido que yo esperaba un poquito más. Mucho ruido y pocas nueces.
1: Bueno, y un Liverpool que viene pinchado. Un Liverpool que de los últimos seis solo hizo dos puntos. Y un Racing que de los últimos seis metió cuatro. Y todavía siguen ahí en zona, todavía con chance en lo que es el torneo de clausura.
2: Son esos partidos que me parece que donde uno lo gana, capaz que era eso, ¿no? Que
1: claro.
2: Capaz que donde uno lo gana, la verdad que se despega sobre el
1: sí,
2: otro.
1: Sí, por supuesto.
2: Y amigo. Pero si uno lo pierde, queda pata también.
0: Exacto. Lo que pasa es que también Liverpool venía de ese encuentro con Torque, que con un equipo alternativo le había ganado bien, le había hecho tres goles. Entonces, se encuentra con un Racing que está allá arriba. Me parece que, como decís vos, Patricio, primó más el cuidarse, el sacar un punto, y cuando el partido empieza en esa zona, que si no lo podés ganar, no lo debes perder, y al final termina con un empate que los dos...
1: Es que están ahí los dos.
0: Se van, que parece que se van enojados, pero en definitiva se van conformes. Ahora, dejamos para el final, Patricio, de este bloque, lo que fue el partido en el medio, ¿no? Entre medio de Wander,
1: el infarto.
0: Danubio, este partido que cómo comentar, ¿no? Yo hablábamos ayer, viste que parecía que los titulares de diario venían de una forma, y en tres minutos, viste, como aquello de
1: parar
0: la rotativa.
1: Claro, y es que hubo que parar la rotativa.
0: Hubo que parar todo porque fue increíble, ¿no? Fue un partido...
1: Yo creo que había gente hasta que ya no estaba en el parque, con eso le digo todo.
0: Vos sabés que, no sé si te pasa a vos...
2: No
0: sé si te pasa
1: a vos
0: también, Víctor, porque cómo comentar un partido de esto donde el trámite venía de una forma... Y en los últimos cuatro minutos lo termina
1: ahora
0: haciendo tres goles.
1: Mérito Nacional por ir a buscarlo a base de centro, buscándolo contra él. Ahora, qué manera de perder el partido Defensor, ¿no? Porque si hay que hablar, también uno dice, bueno, ganó Nacional, pero ¿cómo lo pierde Defensor?
0: Sí, bueno, es increíble, porque aparte, con eso que decís vos, de tirar la pelota al área, ¿no? Yo no vi un yo no sé si sintió tanto Patricio la salida de Barrios, que fue el mejor futbolista de la cancha mientras estuvo en ella, una que salió
1: lesionado. Se fue lesionado.
0: No sé si fue que sintió tanto la salida de Barrios. ¿Vos cómo lo viste que tuviste en la cancha?
2: Mirá, te digo que es una combinación de cosas. Para poner en contexto a la gente, Defensor perdió en el minuto 90 ante Wanderers. Cerro Largo se lo empata a los 88. Y hace dos fechas Miramar se lo empata a los 94. O sea, no es la
1: buen dato ese.
2: Defensor le pasa de esto de ir ganando en el final y de perderlo. Y aparte con jugadas que la verdad parecen un blooper, ¿viste? Ya tiraban la pelota al área y quedaban inmóviles los futbolistas de Defensor. Que acá sí me parece que hay un error tanto de la riera como de los propios jugadores, ¿no? No encontraron la vuelta a poder cerrar los partidos. Y la verdad, yo, si ustedes tienen los minutos de los goles, que 90, 92 y 93.
0: 90, 91, o sea, 91, 30 y 93 y pico. Una cosa así.
1: En cuatro minutos fueron tres goles.
2: Pero situaciones que capaz que se resuelven más sobre con la experiencia negativa que tiene el Defensor, con que se tire el arquero un minuto, que se tire
1: los
2: jugadores. Yo sé que las reglas ahora es difícil, pero son situaciones que la verdad...
1: Ni siquiera, Patricio, te digo, fueron jugadas elaboradas de Nacional que vos digas, bueno, Martirena desbordando por... No, fueron me la sacaban, la mandaban al área y que se arregle como pueda el que está. Y así llegaron los goles de Nacional.
2: Sí, dos cosas para anotar. La primera, fíjate que la mayoría de las jugadas del final vienen por derecha, ¿no?
1: Viene Martirena.
2: Es algo que no vio la Riera. Sí, pero le termina levantando varios centros y tiro libre por derecha.
1: Sí, sí.
2: Es algo que no corrigió. Y después hay un diálogo que se da entre Maxi Gómez y Calvo, que en un momento del partido Maxi Gómez le dice, bueno, no estamos jugando mucho, pegale para adelante.
1: Sí, sí, sí, sí, sí, clarito.
2: Que hay que hablar de Maxi Gómez porque me parece que cuando entró, tenía la cancha, ¿no? Nacional que no se veía por dónde. Y la verdad que Maxi Gómez, aún estando al 60%, termina siendo un futbolista determinante.
1: Patricio, le voy a preguntar a Víctor, así como Víctor también estaba opinando hoy sobre Peñarol, el partido de Peñarol y Cerro, también te voy a preguntar, Víctor, ¿cómo viste esta victoria nacional y esta derrota de Defensor, ¿no? Porque realmente perderlo en 3 minutos para el hincha del Violeta es fatal. ¿Y cómo viste el equipo tricolor?
3: Y Nacional, bueno, que con esta victoria está lejos todavía del único torneo terrenal que puede pelear, que es el Clausura, pero por lo menos lo mantiene con expectativas, lo mantienen con la chance, no sé si intacta, pero sí todavía tiene la posibilidad de pelear por el torneo de Clausura. Le quedan rivales directos en el medio, le queda jugar con Liverpool, le queda jugar con Montevideo City Torque, que son algunos de los equipos que vienen arriba, y bueno, ahí tiene la posibilidad de descontarle, ¿no? Unidades directamente, pero le queda poquito margen de error. Yo diría que prácticamente tiene que hacer el 90% de los puntos de acá al final de Clausura como para tener una chance real de poder pelearlo. Y lo termina ganando por la camiseta, ¿no? Se la tiró arriba y lo metió adentro del arco Defensor y terminó en 4 minutos metiéndole los 3 goles. Y Defensor, que sigue pasando por una racha totalmente negativa, está el malo el año de Defensor, que para la temporada que viene va a arrancar muy comprometido en la lucha por el descenso, a no ser que de acá al final de Clausura pueda hacer un colchón de puntos, más que pensando para esta temporada, diría yo que pensando para el 2027, porque está lejos también de poder meterse en una copa internacional, en una copa sudamericana, ¿no? Pero también la tiene complicada el equipo de Mauricio Larriera, que bueno, no está encontrando el funcionamiento, no está encontrando los rendimientos, ha cambiado ya 2-3 veces de entrenador en lo que va del año y no logra con ninguno de ellos encontrar una regularidad en el campeonato que le permitan por lo menos ilusionarse con meterse en una copa sudamericana.
0: Sí, sí, yo comparto plenamente lo que decís, Víctor. Sí me queda el análisis de los 89 minutos previos donde Nacional sigue para mí planteando una problemática que no la puede resolver. Ponga 3 en el fondo, ponga 2 en el fondo o una línea de 4, sigue siendo frágil cuando delante de ellos solo tiene 2 volantes. Lo vengo planteando hace un tiempo. Me parece que la forma más sólida que se ve Nacional en defensa por el rendimiento de sus futbolistas atrás es teniendo 3 volantes que le filtren un poco más y que disimulen algunas falencias que en este caso estuvieron en la parte juvenil del equipo, o sea, porque aparte tiene lesiones en defensa que hacen que debuten pibes que son muy buenos, que se nota y han tenido un recorrido muy bueno a nivel.
1: Pero la presión es tan grande.
0: Pero el momento de Nacional está gravísimo. Claro. El momento es cada vez que le erraces gol, porque ayer Defensor tuvo 3 chances, ¿no? La primera, que fue un golazo, una jugada bárbara, donde hay un mal funcionamiento de esa línea de 3, y en este caso el que no cierra es Calvo, que se queda casi como un lateral izquierdo.
1: Sí, Calvo,
0: y permite que Barrios, que con muy buena lectura, aproveche ese callejón. El pase es brillante, él controla bárbaro y define mejor todavía. Un gran gol, pero aprovechando una desarticulación ahí de la línea de 3 que le entra por el medio, porque si te entra por los costados, puede ser la línea de 3 a veces hace que los puntas te desborden porque no sabes si es el carrilero o es el tercer central, pero que te entren por esa zona es bien por estar desarticulado. El segundo gol es evidentemente un error individual, y yo digo que hasta colectivo, porque le sobra un zaguero, pero el otro está en línea. Y antes de todo el debacle, hay una tapada de Mejía,
1: sí,
0: a un tiro frontal ahí que la saca.
1: A la derecha abajo contra el palo, sí, derecho.
0: Que era el 3-0, ¿no?
1: Y lapidario.
0: La tercera llegada. Que lo más fuerte que se vio Nacional cuando estuvo con los 3 volantes en aquel clásico, donde fue fuerte, firme, donde sostuvo el cero, que eran algunas cuestiones que se tenían que bancar, como el partido primero contra Progreso, que se sostuvo el cero. Bueno, cada vez que quiso avanzar y ser el equipo que proponga, saca gente del medio,
1: le cuesta.
0: Y ha recibido goles. Por ahí me parece que está la fragilidad de un equipo que a nivel individual no tiene, a no ser Calvo, con esa
1: jerarquía. Te iba a decir eso, Atlético con esto, porque el costarricense no va a estar en los próximos partidos nacionales. Fue convocado a la selección de Costa Rica hasta por lo menos hasta el 6 de octubre, ¿no, Patricio?
2: Sí, por la información que manejábamos ayer en el parque, hasta el 6 de octubre no estará disponible. Se va a hacer alguna gestión o intentar ver cómo le va a Costa Rica, porque Costa Rica tiene 4 partidos. Bueno, dependiendo de cómo le van los primeros 2, bueno, a ver si se puede reintegrar antes al plantel de Nacional.
1: Es una baja para este Nacional bastante importante, ¿no? Porque el Tico, quieras o no.
2: Y aparte lo que decía, sí, pará, y como decía Gustavo, digo, el Rogel con molestia no estuvo disponible. Coates, yo, capaz que es una intuición mía, pero yo dudo que Coates vuelva antes del fin de campeonato, mirá lo que te estoy diciendo. Y bueno, y ahora si va Calvo,
1: es complicado, no,
2: complicado para Carreño atrás.
0: Y podemos decir que el mejor entonces de Nacional fue Gómez, con esos 15,
1: 20 minutos y Gómez demanda eso, porque Silvera, bueno, viene a convertir el gol el fin de semana pasado con Wander, pero Maxi Gómez es Maxi Gómez, y lo demostró. Ingresó Maxi, ¿no, Víctor? Ingresó Maxi Gómez y la mandó a guardar por 2 veces, ¿no? Hizo lo que no hacían los demás en varios partidos.
3: Y bueno, lo estaban extrañando, ¿no? Por algo también va lentamente volviendo a tener la cantidad de minutos que quisiera darle Carreño. Es un jugador determinante, es quizás el mejor número 9 que hay hoy en el fútbol uruguayo. Físicamente no está todavía al 100%, sino no hay duda de que es titular. Y bueno, yo creo que cuando entró generó peso en propios y en extraños, porque lo sintieron los jugadores de Nacional, ganaron un referente, encontraron el jugador que siempre buscan. Y los de defensor, que sin duda también sintieron, ¿no?, el ingreso de Gómez. Y el otro que es determinante es Calvo, ¿no?, que está haciendo goles que le permiten a Nacional hoy por lo menos seguir con esta ilusión. Gana el Clásico Nacional 1-0, gol de Calvo, y ayer termina haciendo el gol en la hora también para este jugador, que más allá de desempeñarse como defensa central, tiene una cantidad impresionante de goles en su carrera, y creo que lo que lo caracteriza es posicionarse bien dentro del área, ¿no? Como que lee a dónde puede ir la pelota, y uno siempre que lo ve atacando, lo ve bien posicionado al Tico en el área contraria.
1: Le voy a mandar, bueno, voy a despedir a Patricio, le vamos a agradecer a Patricio, que también nos va a estar acompañando todos los lunes de 21 a 22.30, va a tener su participación con su análisis, como lo acaba de hacer, en la verdad que fenomenal, Patricio.
0: Como siempre.
1: Y lo queremos liberar, sabemos que Patricio es un hombre ocupado, el señor de los Santos.
0: Tiene 2 exámenes.
1: Y aparte está en cuanto medio anda, cuanto medio está, Patricio es así. Patricio, te mando un abrazo muy grande y nos estamos viendo el próximo lunes.
2: Bueno, abrazo, compañeros, y que terminen lindo este hermoso ciclo de Fútbol en la Mesa.
1: Muchísimas gracias, Patricio, de cual tú sos parte también. Y hablando de Nacional, tenemos una notita con Daniel Carreño, su entrenador, y a propósito de lo que fue el partido con Defensor, el técnico nos decía lo siguiente.
4: A ver, gracias. Pero hoy, no solamente gracias, voy a decirle que incluyó en el resultado. Hoy vino de afuera hacia adentro, que se empujó. Primero porque la hinchada dijo cosas con sus cantos, de alentar, aún perdiendo, Nacional por arriba, eso es lo que yo escuchaba. Y después pedían que no se entregara el equipo, no voy a decir las palabras, pero un poco más que lo ganamos. Y así fue, un poco más lo ganamos.
1: Y aparte, bueno, ahí pasaba el técnico nacional, Daniel Carreño, que hablaba, bueno, también lo que hablaba.
0: De la respuesta de la hinchada,
1: ¿no? De la hinchada. Por la hinchada, la verdad, en un momento, cuando se pone 2-0 el partido, uno pensaba, bueno, ahora empieza a bajar, que no quede uno solo. Y no fue tan así. La hinchada nacional respondió, alentando al equipo, mucho más cuando llega el empate y cuando lo da vuelta. Hablando de Maxi Gómez, que fue la figura del partido, ¿sabe qué, Gustavo? Lo invito a escuchar la palabra del goleador.
4: ¿No? Todos sabemos que Maxi Gómez y el equipo de fútbol uruguayo, sin duda, por su trayectoria y por lo que hace todos los fines de semana, tanto más en la cancha, influye para nosotros, para el espectador, para la prensa, para el rival y para los árbitros. Yo estoy convencido, y no lo puedo comprobar porque no es incomprobable, pero estaba convencido que con Maxi Gómez contra Juventud y contra Wander no lo hubiéramos empatado, estoy seguro. Yo tuve 2 charlas importantes con Maxi al principio de la semana y ayer cuando decidimos que iba a tener el banco. Y las 2 charlas, Banzi me pidió que yo lo descartara, me terminó convenciendo que iba a ser importante. Y cuando entraba al vestuario, él me mandó un mensaje por intermedio de un compañero mío diciéndome que estaba pronto y que ya quería entrar.
0: Bueno, esa era la opinión que tenía el entrenador del jugador que, según él, y según todos los medios, ¿no? Es lo

0: más importante que tiene Nacional para este momento. La verdad, se le vio que quizás estaba para 2025, ¿no? Venía de un par de semanas más, 3 semanas parado, pero es lo que tienen esos jugadores que atraen y, como decía Víctor, ¿no? No solamente lo que genera para tu compañero el tenerlo ahí, sino que la referencia en el área,
1: Sí,
0: el rival ya se
1: sí,
0: pone un
1: sí.
0: poco más nervioso para marcarlo, lo que generó, bueno, participó en todo, ¿no? Porque el
1: Sí.
0: cabezazo para el penal, después pateó el penal, después hace el segundo, que está en el lugar donde tiene que estar, y en el tercero es el que distrae a De los Santos, que no le que se queda ahí, que viene el centro y no lo puede
1: Cuando pica la
0: rechazar.
1: pelota ahí que
0: Ahí está.
1: lo
0: Está en esa presencia que a veces, viste, hay otros que no están. Bueno, fue determinante. No sé si en otros partidos hubiese pasado. Eso ya uno no sabe y está un poco en la emoción de lo que fue este partido, ¿no? Lo que decía Daniel.
1: Quizás por características, Massi Silvera le da otra cosa, Nacional busca otra cosa, pero tener a Maxi Gómez es como decís vos, Gustavo. No solamente te da la confianza de mandar la pelota al área y sabes que en cualquier momento un goleador de raza como es Maxi Gómez puede aparecer, sino lo que también genera en la defensa rival. Porque no es lo mismo estar marcando a Maxi Silvera de repente con otras características que tenerlo a Maxi Gómez enfrente. Y lo aprovechó, y es como decís vos, participó en la jugada del penal, lo pateó, estuvo donde tenía que estar después que la pelota pega en el travesaño y le queda servida para hacer el segundo gol y hace la distracción en la marca en el tercer orden nacional cuando pica y aparece Calvo por atrás del zaguero y convierte el 3-2 en el equipo tricolor.
0: Sí, determinante y bueno, y determinante también lo que le pasó a Defensor para el resto de esta semana, ¿no?
1: ¿Cómo
0: Una
1: quedó la
0: semana
1: hinchada de Defensor, eh?
0: previa a un clásico,
1: Por
0: porque
1: supuesto.
0: Defensor juega con Danubio, hasta el 89 venía ganando 2-0, estaba allá arriba en la cresta de la ola emocionalmente, era una semana de tranquilidad para enfrentar a un Danubio con estos altibajos que está teniendo.
1: Ahora, es algo que, y una cuestión muy importante, lo dijo Víctor. Ojo, Defensor, que no se descuide, no te digo que está pensando en esta
0: No, no,
1: temporada,
0: pero para la que viene
1: pero
0: queda
1: para la que
0: mal.
1: viene se puede llegar a
0: Sí.
1: complicar. Y también es como mandar a tu tradicional rival al sótano, ¿no? A
0: Sí,
1: dejarlo ahí
0: mejor.
1: prácticamente en el CTI, ¿no? Con lo que eso consigne para los partidos entre Defensor y Danubio, que vos
0: Sí.
1: sabés bien de qué se trata la historia de esos clásicos. Así que bueno, pero bueno, se nos ha ido ya lo que es el análisis de la fecha del fútbol uruguayo. Estuvimos hablando con Pablo, con Patricio, hablamos con. Bueno, estuvimos dialogando acá entre nosotros de lo que fue la fecha. Es momento, ¿sabe de qué? De una pausa.
0: Una pausita y cuando regresamos vamos al análisis de fútbol local, que tuvimos
1: Porque
0: un
1: hubo
0: clásico
1: clásico, hubo
0: y queremos
1: clásico.
0: saber bien qué pasó ahí.
1: ¿Cómo no?
0: Nos dijo ahí afuera del micrófono que estuvo muy bueno. Habíamos hablado un poco del clásico anterior, de la semana pasada, que había
1: Que
0: sido un
1: había
0: 0 a
1: sido
0: 0.
1: empate.
0: Así que bueno, vamos a la pausa y
1: Y
0: ya.
1: aparte con la palabra autorizada del hombre que estuvo ahí en la
0: Obvio.
1: cancha en vivo y en
0: Ah,
1: directo,
0: no.
1: con Víctor. Pausa y
0: Dale.
1: volvemos.
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0: Bueno, volvemos de la pausa aquí en Fútbol a la Mesa. La verdad que la estamos pasando bárbaro.
1: Muy bien,
0: primer programa, distendidos con los compañeros. La verdad que
1: acomodando los horarios nomás.
0: Feliz, acomodando de a poquito hasta fin de año, por lo menos vamos a estar con Fútbol a la Mesa comentando. Y ahora le vamos a dar paso a Víctor Magnone, que bueno, que es un especialista del fútbol local, que aparte quiero que me cuente cómo estuvo ese clásico entre el Club Progreso y Atlántida Junior, un clásico que supo estar ahí.
2: Exactamente, ahí estuvimos con Marcelo Ibarreta relatando y comentando.
1: Mandale un saludo a Marcelo.
0: Un saludo.
1: Me mandó un mensaje. Me hiciste acordar, si no después se enoja. Lo queríamos tener acá.
0: Va a estar acá comprando con Marcelo. El abrazo grande para Chelo.
2: Aquí estuvimos transmitiendo el partido por el 89.9 por Atlántida FM. Un clásico muy distinto al que se había dado hace 7 días atrás, cuando fue local el Junior en el Campeón del Sueño y empataron 0-0. Ayer le tocó hacer de local al equipo de Progreso acá en Estación Atlántida y terminó ganando. Y la fiesta fue completa porque ganó el partido preliminar de categoría sub 18 por 1-0, encontró su primer triunfo en esa categoría en el año, nada más y nada menos que ante el Junior, que venía invicto en esa categoría. Mira. Y también termina ganando el partido de primera división por 3-0. El Junior también venía invicto en primera división, es decir, que ayer perdió el invicto en Estación Atlántida en las dos categorías. Una victoria contundente de Progreso, más allá de que los primeros 10-15 minutos comenzaron siendo favorables para Atlántida Junior. Después del minuto 35, cuando el bombero Gonzalo Aquino, con un golpe de cabeza extraordinario, termina poniendo la apertura al marcador, el partido se volcó a favor del equipo de Progreso, que terminó mejor el primer tiempo, se fue 1-0 arriba al vestuario, y en el inicio del periodo complementario se da ese golpe de knockout, ¿no? Esos goles que son psicológicos, porque al minuto de haber comenzado el segundo tiempo apareció el múltiple campeón del interior, el goleador Michel Fumero, que marcó su primer gol clásico frente a Atlántida Junior, un golazo, la puso en el ángulo superior izquierdo del arquero del equipo de La Playa, inatajable. Y después en el minuto 57 el propio Michel Fumero termina convirtiendo el tercer gol de Progreso, el segundo de su cuenta personal, y después del 3-0 ya el partido como que se desinfló un poco. Progreso empezó a jugar con la pelota, empezó a administrar los tiempos, y bueno, Atlántida Junior, que sabía de que la tenía muy complicada para llevarse algo, por lo menos tuvo el mérito, viste que a veces jugando un clásico y con toda la... lo que genera, se te puede ir una pierna,
1: de no perder la línea, ¿no?
2: Quizás de calentura puedes perder la línea, pero no, terminó con los 11 jugadores. El mejor del partido termina siendo Michel Fumero, porque marca 2 de los 3 goles, pero después hay que destacar también la actuación del Bocha Rubén Sousa, el número 10 de Progreso, que puso 2 asistencias. El primer gol de Gonzalo Aquino llega tras un centro de Rubén Sousa, y el tercer gol de Fumero también es un pase al medio de Sousa, que lo deja solo de cara al arco y solamente tiene que definir Michel Fumero. Después hay un buen partido de Gonzalo Aquino, el bombero, en la mitad del terreno, que marcó el primer gol y es un poco el eje de Progreso en la mitad de la cancha. Un buen partido también del capitán de Progreso y del máximo referente que tiene el plantel, que es el Moña Sebastián Díaz, con mucha experiencia, ya con un montón de clásicos arriba, sabe jugar este tipo de partidos. Y después, para destacar, un jugador que desde que llegó a Progreso siempre rinde, que es José Domínguez. José Domínguez fue campeón del interior con Libertad de San Carlos hace un par de meses atrás, y recaló ahora a préstamo del equipo de Progreso, y se nota que es un jugador que juega otra cosa.
1: Lo tuviste en la previa, me parece, ¿no? Le hiciste nota en la previa el viernes.
2: Estuvo hablando.
1: Sí, yo lo estuve escuchando. Sí.
2: Lo entrevistamos el
1: tocaste
2: día.
1: Justo, tocaste con la varita, porque el otro día fue. Anduviste bien, ¿eh? Anduviste bien.
2: Lo entrevistamos el viernes.
1: Bueno.
2: En el programa. Luego en la previa pasamos un compacto con lo mejor de la entrevista con el número 22. Una buena victoria de Progreso que le permite trepar en la tabla de posiciones.
1: Te iba a preguntar eso, ¿cómo queda? Porque si perdía quedaba lejos, ¿no?
2: Sí, igual son 12 equipos que hay compitiendo y 8 clasifican, solamente 4 quedan afuera y hay 3 que es prácticamente un hecho que de que no afuera. Van a clasificar. Ahora cuando repasemos la tabla va a quedar eso más evidenciado, y estos dos equipos van a estar los dos, pero en eso de Junior no hay duda de que los dos se van a meter entre los ocho mejores y van a clasificar los playoffs. Pero Progreso jugó con Enzo Piovano en el arco, José Domínguez, el capitán, el Moña Sebastián Díaz, Nicolás Agreste y Mateo Almada, el juvenil. En la mitad del terreno, otro juvenil, Nahuel Méndez, Iván Cabrera, el bombero Gonzalo Aquino y el bocha Rubén Sousa. Y arriba estuvieron el Maragato, Jonathan Gallardo y Michel Fumero, fueron los 11 de Juan Sousa, el técnico del equipo brinegro.
1: Juvenil, ¿le llamás a qué edad? Hace más o menos
2: 20 años.
1: 20 años, bien, bien. Por te pregunto, parte, viste, para ir tiroteando, para ir bien. Nos vamos metiendo a tiro.
2: Claro, claro, por su dale. Parte, Atlántida Junior fue con Facundo Fernández en el arco, Juan y Ferraz, Guillermo Bianchini, Manuel Granja y Nahuel Barbosa en el fondo, Agustín Silva, el paraguayo Brian Ayar, Mario Risotto, Bruno Sellanes, Facundo Pereira y el Toti Víctor Parodi. Mario Risotto, un jugador que jugó profesionalmente en Independiente del Valle, jugó en el Centro Atlético Fénix, volante, petizo, 42, 43 años,
1: sí,
2: pero sí. Acá en el fútbol del interior.
1: Tiro Torreira, ¿no?
2: Sí,
1: eso, de ese tipo de volante.
2: Parecido
1: sí.
2: Físicamente.
1: Sí, sí, ¿no? Claro que sí, lo conocemos. Muchos años en Ecuador. Referente de los equipos en Ecuador, ¿no?
2: Independiente
1: sí,
2: del
1: sí.
2: Valle.
1: Sí, claro, se fue de River para allá, me parece. O Penny, de River.
2: Creo que sí.
1: Me parece que se fue de River.
2: Bueno, y acá en el fútbol del interior, ya cuando lo ves pararse, nomás a la cancha,
1: se nota el recorrido.
2: De que tuvo otro recorrido, pero una victoria que le permite a Progreso pasar al Junior en la tabla de posiciones y acomodarse. Son 12 equipos, clasifican 8 a los playoffs y después juega el primero con el octavo, el segundo con el séptimo y así respectivamente. Pero esta fecha número 6 de la Liga de Soca fue la fecha de los clásicos. Ajá. Además, vamos a repasar lo que sucedió. Soca, como visitante, le ganó el clásico a la Floresta 2-1. El partido se jugó en Estación Floresta. Una victoria también al Rojo que le permite seguir creciendo en la tabla. Progreso le ganó a Atlántida Junior 3-0 en Estación Atlántida. Olmos y Ferrocarrilero, el otro clásico, terminó con el marcador cerrado 0-0. Tuvieron que jugar en el estadio Mario Vecino de la ciudad de San Jacinto porque Olmos tiene su cancha suspendida. Solís de Mataojo le ganó 1-0 a Estrella Roja.
1: Primer triunfo local, ¿no?
2: De local, sí, ¿verdad? En el Francisco Tito Mazaneta. Había perdido todos los puntos
1: locales.
2: Había sumado
1: afuera.
2: Había y no perdido con Olmos y con Cinco Esquinas de Pando. Tenía 7 puntos que los había conseguido jugando todos afuera. Sí. Consigue sus primeras 3 unidades.
1: Vio que lo escucho los viernes.
0: La verdad que me sorprende usted, Machay.
1: Lo escucho.
2: Está bien informado.
1: Sí, sí.
2: Por su parte, el Pinar le ganó a Unión 2-1 en el complejo Tito González de Lomas de Solimar. Primera victoria para Pinar. Pinar, que es dirigido por un ex jugador profesional, Víctor Pacheco.
1: Claro,
2: jugó
1: seguro.
2: Muchos años en Liverpool.
1: Defensa.
2: Es el técnico del equipo de Pinar. Y Cinco Esquinas de Pando le ganó 6-0 a San Luis. De esta manera, la tabla de posiciones tiene a Olmos y a Cinco Esquinas de Pando, los dos líderes con 13. Soca tiene 12, quedó segundo. Estrella Roja, Progreso, Solís de Mataojo están los 3 con 10 puntos. Okay. Atlántida Junior 9, Ferrocarrilero 8. Hasta Ferro lo que están clasificando hoy a los playoffs. Ahí estarían los 8
1: sí.
2: Que hoy ingresarían. La Floresta tiene 7. Hoy estaría quedando afuera. Igual la Floresta tiene un pico pendiente con Soca. Estaban jugando de noche en Estación Atlántida. Tiraron unas bombas de estruendo dentro del campo de juego. Le impactó al lado al capitán de la Floresta. Se tuvo que retirar en emergencia del partido. Quedaron 20 minutos pendientes. El partido iba 2-1 a favor de Soca. La Floresta reclama que se le otorguen las 3 unidades. Hay que ver todavía. No se ha pronunciado
1: está
2: el Tribunal
1: ahí.
2: De Penas de la Liga.
1: El fallo todavía no se resolvió.
2: Hoy podía llegar a salir alguna resolución, nos estaremos enterando en las próximas horas. Y acá se parte la tabla, porque viene Pinar con 3 puntos, Unión con 1 y San Luis con 0. Pinar y Unión tienen un partido pendiente todavía entre sí de la primera fecha, que no se pudo jugar hasta el momento. En caso de que Pinar le gane a Unión, y ahí quedaría con 6 puntos y podría
1: empezar a pelear o tener alguna expectativa de poder llegar.
2: Expectativa de pelear. San Luis no tiene puntos.
0: ¿Cuántas fechas quedan, Víctor?
2: Y se jugó las 6 y son 2, queda la mitad.
0: Queda la mitad, falta. O sea que Pinar sigue con una victoria.
1: Víctor, te digo la verdad, estamos en el primer programa y nos quedó desacomodado el tiempo. Queremos más tiempo para el fútbol local porque queremos interiorizarnos y aparte hacemos que la gente el cierre de la fecha también lo quiere escuchar. Pero bueno, estamos debutando, como dijo Seba, nos vamos a ir acomodando todos para hacer más compacto el fútbol de uruguayo y quedarnos más profundamente con este, que también es importante.
0: Aparte, claro, que no, me quedé con ganas de más de lo que decía Víctor, pero
1: claro,
0: bueno.
1: Claro.
0: Pero bueno, con gusto a poco, pero como dice bueno, Machaín, el lunes que viene vamos a ir acomodando un poco más.
1: ¿Está bien? ¿Te parece?
2: Mire, me llegó un mensaje acá.
0: A ver.
2: Le dieron los puntos a la Floresta del Pico. Ya Upa. Salió el fallo.
0: Me ¿Ya? acaba de llegar pues
2: primicia,
0: un WhatsApp. Primicia acá en Fútbol a la Mesa, lo confirma Víctor.
1: Repítalo. Quedaría con 6. Con 10 puntos.
2: Y sacaría a Ferro de los 8.
0: Y se mete en los playoffs. Se estaría metiendo.
2: Se estaría metiendo en los playoffs. Es el campeón Ferro de la liga.
1: Sí.
0: Bueno, qué bien.
1: Bueno, queda tú una rueda.
0: Repítalo de vuelta. ¿Se confirmó entonces los puntos?
2: Se confirmó el fallo. Van los puntos para la Floresta. Iba perdiendo el partido 2-1. En el minuto 70 se suspende. El capitán de la Floresta se tuvo que retirar en emergencia.
0: Por la bomba de estruendo.
2: Porque quedó aturdido de la bomba y con una leve quemadura en el cuello. Uf. La Floresta reclamó los puntos. Y bueno, se le otorgan las 3 unidades.
1: Muy bien.
0: Bueno, estamos quedando. Estamos quedando justina, capitán.
1: La fecha del torneo
0: que vamos a hablar primero cómo quedó la tabla.
1: Dale, vamos.
0: Vamos a hablar un poco de cómo quedó la tabla
1: del torneo
0: de clausura. ¿Cómo no? No, mire, se lo digo rapidísimo. Torque, primero con 15, pero aunque Torque ganó.
1: No, 18.
0: En realidad se fue 18 puntos. Liverpool 14, Cerro 13, Peñarol 12. Juventud y Racing tienen 12 también. Deportivo Maldonado y Nacional tienen 11. Wander Progreso con 9 unidades. Boston tiene 7. Cerro Largo Central y Defensor con 5 unidades. Sierra Danubio y Albion con 4. Eso es lo que corresponde al torneo clausura. Y en la tabla anual, ¿sabe qué, Machaín?
1: Dígame.
0: Peñarol con 55, partido menos que tiene pendiente con el Torque. Racing 53, Deportivo 52. City Torque se va a 53 con la victoria más el pico que tiene con que jugar con Peñarol. 46 para el equipo nacional. Wanderers con 44, Liverpool 43, Central 38, Juventud 35, Albion 34, Cerro Largo 33, Defensor 32, al igual que Cerro. Boston River tiene 30, Danubio 26, cierra la tabla el Club Progreso. Le voy a decir
1: la próxima fecha
0: que se va a jugar el día viernes a las 19:30 en el Parque Viera. Jugarán Wanderers y Albion el sábado 26 de septiembre. Progreso versus Racing el matutino a las 11 horas. Cerro Largo hace de local ante el Club Nacional de Fútbol a las 15 horas en el Uvilla de Melo. Peñarol jugará en el campeón del siglo, a puertas cerradas. No sé si saben el campeón. En el Estadio Centenario versus Boston River, 18:30. Montevideo City Torque versus Deportivo. ¿Qué partido es el de la fecha?
1: Partidazo
0: en el Charrúa a las 21:30.
1: No se me quede.
0: No me quedo, ¿cómo no? Central Español y Liverpool. Liverpool el domingo a las 11 de la mañana. Juventud versus Cerro a las 15 horas en el estadio Artigas de las Piedras. En el Francini habrá clásico porque juegan Defensor Danubio a las 18 horas.
1: Cerrando el domingo.
0: Tremendo.
1: Buenos partidos para el fin de semana.
0: Me quedo con el Torque Deportivo Maldonado.
1: Y yo me quedo con este día que va a ser bárbaro para nosotros. Espero que la gente le haya gustado. Nosotros estamos locos en la vida por haber empezado este proyecto, Seba.
0: La verdad que lo teníamos hace un tiempito en mente con Gustavo, con los compañeros, y bueno, le pudimos dar hoy fue, le empezamos a dar vida a esto que hacemos de llamar Fútbol a la Mesa. El saludo para Víctor que nos puso al aire, el saludo para Víctor que es compañero también sobre el fútbol del interior. Saludo para Patricio Los Santos, para Pablo Castro, para Marcelo Idarreta. Déjeme saludar a mi señora Alicia que está en casa, que me banca con todos, Santiago, Felipe, Francisco, y a toda la banda que está prendida el 89.9 FM Atlántida. Gustavo, los saludo. Si usted quiere tener un saludito a alguien.
1: Gracias.
0: Los saludo, le mando un abrazo grande.
1: Hasta el lunes. Nos vemos
0: el próximo lunes a las 21 horas con Fútbol a la Mesa, acá por 89.9 Atlántida FM.
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0: Atlántida, Don Vito. Un gusto tenerte. 4372-7458.
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0: Bienvenidos, un nuevo día de música en Atlántida FM, la 89.9. ¿Cómo están pasando? Ya tenemos toda la música programada, todas las canciones seleccionadas especialmente para ti. Sí, que estás allí del otro lado, sintonizando la emisora que está cada vez mucho más cerca de vos. Siempre las 24 horas del día conectados, también en www.atlantidafm.com.uy y desde la aplicación, sea donde sea que nos estés escuchando. ¡Arriba con todo!
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Abrazo grande para todos los que están en sintonía con nosotros acá en Atlántida FM por la 89.9, en internet, en la página web, en la aplicación, en las múltiples páginas que siempre nos están retransmitiendo continuamente las 24 horas del día, para que vos puedas tener la mejor música, todos los buenos contenidos, la información, las noticias, las novedades en Atlántida FM 899, como desde hace ya 23 años que estamos bien cerca de vos, interconectados en toda la costa canaria y los alrededores, y también para cualquier parte del mundo, porque gracias al internet llegamos a cada rincón del globo terráqueo. Sonando Florida, Whistle, también estuvieron los Jonas Brothers, Ed Sheeran, Doug Cameron, toda la música vive acá contigo. Y ya se viene How to Rock.

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buenas tardes a todos. Bienvenidos a Destino Costanero Radio, nueva jornada para compartir con todos ustedes. Muchas gracias por acompañarnos, como siempre. Estamos por Atlántida FM y vamos a acompañarlos hasta las 2 de la tarde. Una jornada que se muestra, por lo menos a esta hora, bastante agradable, aunque con bastante viento, es lo que nos está llamando la atención. En un rato vamos a estar actualizando el clima, qué es lo que va a suceder esta tarde y cómo va a ser la semana en general. Estuvimos el fin de semana trabajando mucho, vamos a estar volcando a lo largo de estos días algunas de las coberturas que realizamos para radio y para televisión, así que no se pierdan los programas de Destino Costanero Radio y también nuestra versión televisiva, así como en redes sociales, porque hay mucho para mostrar de lo que pasó en el mercado de cercanía de Atlántida, donde se desarrolló una jornada espectacular de muestras y obras en madera. También estuvimos en el LATE, el Roosevelt, un festival impresionante que se realiza en el Parque Roosevelt todos los años, pero en esta oportunidad coincidiendo con los 110 años de las primeras plantaciones del parque, o sea, un aniversario muy especial, sin lugar a dudas. Y además vamos a estar con otras noticias y otras coberturas que vamos a estar realizando en toda la Costa de Oro del departamento de Canelones. Para comenzar, bienvenidos, gracias a Simón Garley, que nos pone al aire en la tarde de hoy, Alfredo Pereira en la producción general. Gracias a todos ustedes por acompañarnos y arrancamos, como siempre lo hacemos, con la mejor música del mundo.

Muy bien, cuando comenzábamos nuestro programa esta tarde les comentaba que notaba que era una tarde bastante ventosa a esta hora. Y es que en realidad está rigiendo una alerta de color amarillo para toda la franja sur del departamento o del país en realidad, por vientos fuertes y persistentes. Esto ha comenzado a las 11 de la mañana del día de hoy y se extenderá, según Inumet, hasta las 9 de la noche aproximadamente, donde vamos a tener algunas rachas que pueden llegar hasta los 80 kilómetros en la hora y vientos con velocidades promedio de 40 a 60. No necesariamente todo aquí en la costa de Canelones, puede ser más hacia el lado de Colonia o San José, puede ser también más hacia el este, pero en fin, toda la franja costera del país, franja sur de nuestro país, está comprendida en esta alerta de color amarillo que, como decía, rige hasta las 9 de la noche del día de hoy. Actualmente 15 grados de temperatura, cielo algo nuboso, la humedad 47%, la visibilidad 15 kilómetros, vamos a tener luz solar hasta las 6 de la tarde con 41 minutos, la máxima va a trepar un par de grados más, vamos a llegar a los 17 hoy. Mañana descenso en la temperatura, 7 la mínima, 11 la máxima, nuboso y cubierto, algunos chaparrones en horas de la mañana. Para el día miércoles mínima 4, máxima 17 grados, algo nuboso a nuboso. El día jueves hay un ascenso marcado en la temperatura que va a llegar hasta los 23 grados en la tarde sin lluvias y con el clima algo soleado, cielo parcialmente nublado. Ya el viernes 22 grados la máxima sin lluvias, el sábado sin lluvias 22 grados y se esperan 20 grados para el día domingo. Aquí sí, Inumet pronostica alguna presencia de precipitaciones para el día domingo, pero como siempre decimos, estamos en el inicio de la semana, todavía falta, y esto puede ir cambiando a medida que avancen los diferentes días. Así que toda la semana vamos a estar contándoles cómo viene el clima. Lo cierto es que parece comenzar a subir la temperatura, insisto, hoy 17 la máxima, mañana hay un descenso a 11, pero a partir del miércoles con 17, jueves 23, viernes 22 grados y el sábado 22 grados comienza a mostrarse esta primavera 2026, por suerte.

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0: Amigos, estamos finalizando poco a poco. Hoy estamos ingresando en el 21 de septiembre. Que bueno, días más, días menos, el 21 es el que marca el inicio de la primavera, siempre. Creo que en esta oportunidad el comienzo meteorológico estaba marcado para el 22 de septiembre, pero siempre que entramos en el 21 ya celebramos la llegada de la primavera. Y en esta primavera, y sobre todo cuando entremos en el mes de octubre, vamos a tener mucha actividad en toda la costa de oro del departamento de Canelones, pero particularmente mucha actividad en Atlántida, que Atlántida va a estar cumpliendo el 19 de octubre sus 115 años de vida. Y vamos a tener Atlántida Jardín, como ustedes saben, el sábado 17, domingo 18 de octubre. Luego, el lunes 19, va a estar la actividad de aniversario en la Plaza Varela con los centros educativos locales, como siempre sucede. Pero además vamos a tener el Atlantidoc, que tiene una relación muy fuerte con Atlántida, también con el Centro Comercial, Industrial y de Fomento, y va a ser cobertura de Destino Costa de Oro, así como muchas otras actividades que comienzan a perfilarse, porque octubre, como decíamos, es un mes muy, muy, muy especial para nuestra zona y particularmente para Atlántida, la capital turística del departamento de Canelones. Y ustedes saben que todo lo que pasa en nuestros balnearios, todas las actividades principales pasan por Destino Costa de Oro, así que síganos en las redes, síganos a través de Atlántida FM 89.9, a través de Destino Costa de Oro Televisión en Canal 7 de Punta del Este y canales de todo el país, a través de Desde la Costa TV y El Periódico del Este, para estar al día de lo más importante de nuestra zona.
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0: Seguimos compartiendo destino Costa Oro Radio, anticipando lo que puede ser ya toda la actividad de la primavera, pensando también en la temporada de verano. Y ahí es donde es muy importante contar mucho de lo que sucede en la zona, por fuera a veces del destino que tenemos de Sol y Playa. Y ahí el Casino de Atlántida, desde hace muchísimos, muchísimos años, juega un papel fundamental. Por eso entrevistamos en el estudio de Du Comunicación, aquí en Atlántida, al gerente del casino, del balneario de la ciudad, que es Martín Martínez. Él nos comentaba, nos hacía un poco de historia y también nos anticipaba algo de lo que se viene para esta primavera en el casino que tenemos aquí en la ciudad y que forma parte de los atractivos y del entretenimiento que tenemos para los turistas. Vamos a escucharlo.
1: Hemos hablado en varias oportunidades anteriores para la radio, para nuestros programas televisivos también, de la importancia que tiene el casino como un atractivo turístico. Nosotros tenemos sol, playa, la naturaleza, pero eso hay que sumarle entretenimiento para que el turista pueda divertirse, y el casino desde hace mucho tiempo es parte de eso.
2: Sí, es cierto, hace 73 años que está abierto el casino y nos gusta formar parte de la noche de Atlántida.
1: Uh-huh. Y cuando uno piensa en casino, piensa en el juego, lógicamente, pero en realidad ustedes han logrado o van logrando que sea un lugar para poder ir y tomar un trago, o para poder compartir un espectáculo, para pasear, para pasar el tiempo, no necesariamente siempre a jugar, ¿no?
2: Sí, la idea de Casino del Estado es que sea un entretenimiento global, que tenga tanto entretenimiento en lo ya conocido como las máquinas, pero aparte de eso sumarle adicionalmente espectáculos, la opción de comer, de tomar algo.
1: Uh-huh.
2: Se dan diferentes promociones para eso, ¿no? Por ejemplo, tenemos la Promobar, que hace que lo consumido en el bar se pueda jugar unos créditos en las máquinas.
1: Voy y consumo en el bar,
2: sí.
1: Y lo que gasté en el bar, esa promo me permite tenerlo en ticket para jugar.
2: Sí, perfecto, exactamente.
1: Ajá. Bien, entonces, ¿cómo es la infraestructura que tiene actualmente el casino?
2: Bueno, el casino, tenemos 200 máquinas más o menos.
1: Ajá.
2: Trajimos máquinas nuevas, estamos incorporando máquinas nuevas todo el tiempo. Tenemos un sector de ruleta, tenemos otro sector que está más separado, que es las máquinas en general, con máquinas muy bonitas, muy bonitas. Las trajimos hace pocas semanas, e inclusive van a venir algunas más.
1: ¿Cómo son los clientes en general del casino, de todas las edades, ambos sexos? ¿Cómo es? ¿Qué estudios han realizado al respecto?
2: Nosotros tratamos de que sea un ambiente muy tranquilo, muy familiar.
1: Uh-huh.
2: Hay de todas las edades, hay jóvenes, hay mayores. La idea es que todo el mundo se encuentre cómodo. Uh-huh. En nuestra instalación.
1: Un ambiente climatizado.
2: Sí.
1: Que es agradable desde todo punto de vista, ¿no?
2: Sí, sí, sí.
1: Está creado para eso, para pasar allí el momento.
2: Sí, correcto.
1: Bien, hace poco tiempo se realizó un evento que nosotros cubrimos y acompañamos, que fue el Western Challenge.
2: Sí.
1: ¿Qué fue y qué evaluación hicieron de la realización de ese encuentro?
2: Bueno, fue muy positivo porque hubo, la verdad que acompañó mucho a la gente. Nos sentimos muy complacidos en el realizarlo. Igual todos los meses tratamos de hacer algo diferente. Ahora tenemos eventos preparando la llegada a la primavera. Uh-huh. Hay unas promociones especiales, hay eventos especiales. Tratamos siempre de aportar, como te decía hoy, aportar algo más que solamente el entretenimiento con las máquinas.
1: Aquel Western Challenge fue como una competencia, ¿no? De
2: sí,
1: máquinas.
2: Sí.
1: ¿Cuántos participantes aproximadamente?
2: Y eran por día, eran 30 participantes.
1: Ah, se hacía viernes y sábado.
2: Sí, correcto.
1: Con total éxito.
2: Sí, sí. Sin lugar a dudas.
1: Y de estas actividades que se están pensando para septiembre, ¿qué podemos adelantar?
2: Bueno, el día 20 vamos a tener un sorteo especial con una campaña especial de promo ticket, más un sorteo en Smart TV.
1: Uh-huh.
2: Es totalmente gratuito. Usted va y durante el sorteo le repartimos cupones o implementamos una ruleta para seleccionar.
1: Uh-huh.
2: El ganador. La única forma de participar es tanto.
1: ¿No se requiere de invertir o gastar dinero para poder participar de esos sorteos?
2: No, no. Aparte, todos los viernes tenemos dos sorteos de 15 promotickets cada uno.
1: ¿Verdad?
2: Que se hace a las 20 y a las 22 horas. También, la única forma de participar es estando en la sala. No se requiere nada, ni cupón, ni nada, solamente estando.
1: ¿Cómo la gente se puede enterar de las promociones que va haciendo y los eventos que va generando el casino?
2: Bueno, a través de nuestras redes, Casino Atlántida, en Instagram, o 1939 Bar también, o Casino de Estado, que son las redes de comunicación oficiales.
1: Hablaba de la ruleta como parte de la infraestructura y de los entretenimientos. A nosotros en la visita que hicimos nos llamó poderosamente la atención la ruleta principal, enorme, grande, muy cómoda, por su sistema que combina el automatismo, digamos, ¿no? Automatización del juego con la bolilla física, digamos.
2: Sí, exacto, es un cilindro tradicional. Que bueno, la forma de apostar es digitalmente, ¿no?
1: O sea, funciona solo, se lanza la bolita sola, pero uno ve la...
2: Sí, todo lo que es la mística del juego en sí, la parte de las probabilidades y todo, es todo azar puro. Y es un cilindro normal. Un cilindro como había ya hace muchos años y todavía sigue habiendo juegos tradicionales, ¿no?
1: O sea que está disponible permanentemente.
2: Sí, sí, sí. No solamente una persona ya puede jugar. No es como otros juegos que tienen un mínimo de personas participantes. Esto no precisa.
1: ¿Cómo es la actualidad del Casino de Atlántida? En cuanto a la cantidad de gente, en cuanto a la cantidad de eventos, ¿viene superándose año a año?
2: Sí, venimos, la verdad, venimos muy bien. Estamos muy contentos con el desarrollo de este año. 2026 ha sido mejor que 2025. Tratamos de incorporar, ahora que decía de eventos, el día 27, domingo 27, Germán Arteaga, integrante de Dúo Dos Guitarras, va a estar acompañándonos. Totalmente gratuito la entrada. Ya tuvimos un evento hace unas semanas atrás con toda la banda y ahora viene en modo solista. Pero es algo para complementar lo que es la atención al público y darle un poco de...
1: Sí, una adicional, darle siempre algo más que solamente el entretenimiento.
2: Sí, exacto.
1: ¿Qué sucede con lo que recauda el casino de Atlántida?
2: Bueno, se va a parte de rentas generales y va se distribuye en intendencia y también al Comité Olímpico Uruguayo.
1: Ajá. O sea que lo recaudado después queda en organismos públicos, digamos.
2: Sí, se devuelve a la sociedad.
1: Se devuelve a la sociedad, sí. Ajá. Sí. Bien, entonces vamos a seguir estando en contacto porque nos imaginamos que en octubre, que es el mes aniversario de la ciudad, va a haber alguna actividad también para compartir.
2: Sí, correcto.
1: Se van a venir las fiestas, se va a venir la temporada. ¿Cuánto cambia la dinámica del casino de Atlántida en temporada?
2: Bueno, en temporada se extiende un poco más el horario.
1: Sí.
2: Hacemos un horario más...
1: ¿Y el movimiento?
2: Ah, también porque...
1: Se multiplica.
2: Claro. Nosotros trabajamos casi todo el año con público local, pero claro... En verano se suma los turistas de la zona.
1: ¿Y hay promociones, eventos para el verano?
2: Sí. La idea es tener todos los meses distintos tipos de eventos.
1: Bien, y actualmente me decía que, ¿cuál es el horario en el que viene funcionando el casino, en horario actual?
2: Abre a las 10 de la mañana, de lunes, todos los días abre a las 10 de la mañana, de lunes a jueves cierra a la 1 y viernes y sábado cierra a las 3 de la mañana.
1: Perfecto, Martín, gracias por acompañarnos. Gracias por aceptar siempre nuestras invitaciones. ¿Eh?
2: No, muy agradecido soy yo. Muchas gracias a todos y muy amable.
1: Seguimos. Gracias por acompañarnos a ustedes también.
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Casi, casi las 2 de la tarde en toda la República Oriental del Uruguay. De esta manera vamos ya culminando una nueva edición de Destino Costa de Oro por Atlántida FM 89.9. La pasamos fenomenal, con muy buena música, con mucha información aquí en la emisora que ya hace más de 25 años que está cerca de vos, no solamente en toda la costa.

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qué cerramos los ojos cuando vamos a rezar, besar, llorar o soñar? 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
4: Los cheques de tus insultos no tienen fondos en el banco de mi ánimo.

qué cerramos los ojos cuando vamos a rezar, besar, llorar o soñar? Porque las cosas más bellas de la vida no son vistas, sino sentidas con el corazón.

momento de descansar, así que quítate las penas y apaga las dudas. Calla tus pensamientos, deja que reine la paz y refúgiate en el silencio. El pasado ya ha pasado, y el futuro empieza mañana.

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La guerra es una masacre de gentes que no se conocen para provecho de gentes que sí se conocen, pero no se masacran.

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Después de todo, ¿qué es la moda? Desde el punto de vista artístico, una forma de fealdad tan intolerable que nos vemos obligados a cambiarla cada 6 meses.

Hay una fuerza motriz más poderosa que el vapor, la electricidad y la energía atómica, la voluntad.

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momento de descansar, así que quítate las penas y apaga las dudas. Calla tus pensamientos, deja que reine la paz y refúgiate en el silencio. El pasado ya ha pasado, y el futuro empieza mañana.

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2: Muy pero muy buenos días. Es hora de levantarse, una linda ducha, un buen mate, un cafecito con tostadas y aprontarse para comenzar el día disfrutando del mejor folclore hasta las 8 de la mañana. Que tengan una excelente jornada, porque aquí comienza Guitarras de América.

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1: Muchas gracias.

0: cántanos.
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0: vamos a una tanda cortita y enseguida volvemos con Guitarras de América. 89.9.
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aquí llegamos con estas dos horas de folclore. Nos encontramos mañana tempranito en Atlántida FM con guitarras de América. Éxitos y buena jornada.

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0: Amigas, amigos, tengan ustedes muy, pero muy buenos días y bienvenidos a una nueva edición de La Mañana de la 89.9 Atlántida FM en este martes. En este 22 de septiembre, señoras y señores, aquí estamos en marcha, compartiendo con ustedes el periodístico de la radio. Muchas noticias tenemos para compartir en esta jornada, una jornada ventosa, con lluvias, temperatura bastante baja. Bueno, así está llegando lo que es la primavera a esta zona. ¿Qué se le va a hacer? No queda de otra. Señoras y señores, ya vendrán tiempos mejores. La mañana de la 89.9 Atlántida FM comienza ahora hasta las 10, así que bienvenidos a todos.
1: Titulares.
0: Y vamos con noticias. Terminó el paro en el puerto de Montevideo y se retomó la actividad este martes de mañana. A las 7 de la mañana de hoy terminó el paro que el sindicato portuario había iniciado 24 horas antes en todos los puertos del país. La actividad se retomó entonces hoy martes temprano con el ingreso de decenas de camiones que a paso de hombre circulaban por la rambla portuaria hacia el acceso norte. El paro de 24 horas del sindicato fue en rechazo al decreto del gobierno que obliga a los trabajadores a prestar servicios mínimos que garanticen el funcionamiento de la terminal Cuenca del Plata, en conflicto con el gremio por la falta de acuerdo para un nuevo convenio colectivo. El conflicto lleva ya varios meses en los que hubo sucesivos días de paro por parte del sindicato, que bueno, lo que llevó a la empresa TCP a pedirle al gobierno que decrete la esencialidad de los servicios portuarios de carga y descarga de contenedores.

Orsi se reunió con Lula da Silva en Nueva York, un referente en la construcción de una región con más integración. El presidente Orsi se reunió este pasado lunes con su par de Brasil, Lula da Silva, en Nueva York, en el marco del viaje a Estados Unidos para participar de la Asamblea General de Naciones Unidas el jueves de esta semana. Nos vamos hasta el departamento de Soriano. Murió un hombre tras ser atacado por un enjambre de abejas mientras trabajaba en el campo. Un hombre falleció tras ser atacado por un enjambre de abejas. El episodio ocurrió en el departamento de Soriano. Se trata de una persona mayor que, como lo cotidiano de cualquier actividad del día en el tambo, salió a armar la parcela para el ganado y fue atacado por abejas. Eso generó una reacción. Alcanzó a llamar a la familia, pero cuando llegaron lo encontraron desvanecido y lo llevaron al centro de asistencia, explicó Néstor Causa, apicultor de Soriano. Eran más de 50 abejas y el hombre tenía alergia. El apicultor agregó que durante esta época, con más floración por cultivos en la región, las abejas se ponen un poco más agresivas. Un delincuente ingresó a una vivienda mientras los dueños dormían, anduvo por toda la casa, entró a mi dormitorio. Un delincuente ingresó a robar una vivienda de Parque Valle mientras sus dueños dormían. Estábamos durmiendo, era las 2:09 de la mañana del 10 de septiembre, me entró una persona por la ventana, bajó por la azotea, rompió la tranca de la ventana y entró a un estar. Anduvo por toda la casa, entró en mi dormitorio, me robó todos los celulares, me robó joyas, me robó un iPad, camaritas, todo, dijo la víctima Alicia Barbiani. Aseguró que su casa tiene cerco eléctrico, alarmas y cámaras y aún así el delincuente ingresó.

Uruguay detenido, en este caso, perdón, uruguayo detenido a bordo de velero con 2.100 kilos de cocaína en operativo a 400 millas de la costa de España. Un uruguayo fue detenido junto a un argentino, un colombiano y un albanés a bordo de un velero con 2.100 kilos de cocaína en un operativo marítimo realizado por las aduanas de España y Francia a unas 400 millas de las costas de Galicia, informó este lunes el Servicio de Vigilancia Aduanera de la Agencia Tributaria Española. La operación Doncella permitió desarticular una red dedicada a facilitar embarcaciones para el transporte de grandes cantidades de droga por vía marítima y detuvo al líder de la organización en Girona y a los cuatro tripulantes del velero. La investigación se inició en febrero cuando se identificó un velero de 14 metros de eslora con bandera polaca que estaba amarrado en uno de los puertos de la zona y habría participado días antes en una operación ilegal de traslado de drogas en la frontera entre España y Francia. El propietario de la embarcación tenía antecedentes por hurto y robo con violencia.

Temporal con voladura de techos y árboles caídos. Los vientos llegaron a 113 kilómetros por hora en el departamento de Durazno. El coordinador de emergencias departamentales, Pablo Ávila, detalló que hubo voladura de techos con intervenciones en 8 viviendas en la ciudad de Durazno, una en Sarandí de Yí, 2 en Blanquillo, 2 en Carmen, en una casa deshabitada y un colegio en Carlos Regles. Además, hubo caída de columnas y árboles donde debió intervenir personal de bomberos y cuadrilla de la Intendencia de Durazno y de UTE. En varios caminos rurales se registró la caída de ramas y árboles sobre el tendido eléctrico y en varios puntos de la Ruta 5 entre los kilómetros 200 y 219. En Rincón de los Tapes, un trabajador agrícola sufrió lesiones de entidad cuando pernoctaba en una vivienda contenedor. Actualmente, su estado es estable. Una vecina de Durazno contó lo ocurrido en la noche del

casa sin que se registraran lesionados. Además, la escuela de Cerrillada también sufrió daños por el temporal.

Una fuga de gas en un hogar de Inau llevó a la evacuación de 15 personas. Bomberos evacuaron un hogar de Inau en el barrio Bellavista por una fuga de gas. Esto sucedió en la tarde de este lunes sobre las 18 horas. La empresa Montevideo Gas revisaba la zona luego de una denuncia por fuerte olor que derivó en la evacuación del lugar. También hay presencia policial. El lugar está ubicado en Agraciada y San Fructuoso. Al momento de la evacuación había unas 15 personas entre menores y adultos. No hay lesionados ni intoxicados.

Nos vamos hasta Maldonado. Un voraz incendio causó pérdidas totales en una casa de José Ignacio contra la costa. Un voraz incendio se desató este lunes sobre las 13 en una casa costera de José Ignacio. La vivienda ubicada en calle La Biguá contra la playa sufrió pérdidas totales y otra casa lindera también fue afectada. El material de la casa, de madera con techo de quincho, más el viento, propiciaron la propagación del fuego, informó la Dirección Nacional de Bomberos. No hay lesionados y se investiga el origen. Ocho de la mañana, 54 minutos, choque múltiple en una esquina con semáforo dejó una persona lesionada en Cordón. Un choque múltiple entre un auto y dos camionetas en el barrio Cordón. Sucedió en la pasada jornada. Una persona resultó con lesiones, pero está fuera de peligro. El siniestro ocurrió en Arenal Grande y Uruguay. Uno de los vehículos que resultó con mayores daños es una camioneta Fiat Fiorino y terminó casi encima de la vereda. Se trata de una esquina con semáforos y la investigación busca determinar cuál de los vehículos no respetó la luz roja.

Seguimos con noticias. Aquí en la mañana de la 89.9, el intendente de Paysandú habló sobre la llegada del Papa León y sobre el lugar elegido para la Santa Misa. Quedan 46 días para la visita del Papa León a nuestro país. Este lunes la Santa Sede publicó la agencia oficial de lo que será la visita, que se realizará del 6 al 8 de noviembre. El viernes 6 el Papa llegará a las 16:30 al aeropuerto de Carrasco. A las 17:30 será la bienvenida oficial en la Plaza Independencia, donde se encontrará con autoridades y el cuerpo diplomático. Más tarde visitará al presidente de la República y a las 19:50 celebrará las vísperas en la Catedral Metropolitana, acompañado de obispos, sacerdotes, diáconos, seminaristas y fieles. El sábado 7 viajará a Paysandú, donde a las 10 celebrará la Santa Misa en el Parque París-Londres. El intendente de Paysandú, Nicolás Olivera, se refirió a la llegada del Papa, a la recorrida que hará por el departamento y a la elección del lugar para la misa. De regreso en Montevideo tendrá un encuentro en Casavalle, otro en la Universidad Católica, y a las 19 horas participará de una vigilia de oración en el Estadio Centenario. El domingo 8 el Papa viajará al departamento de Florida para celebrar la Santa Misa a las 10:30 en la Plaza Asamblea en el marco de la peregrinación nacional a la Virgen.

de los 33. La despedida será a las 15:10 en Carrasco, antes de partir rumbo a Buenos Aires. Para participar de los encuentros abiertos será necesaria una inscripción previa con entradas gratuitas y no transferibles. Además, la Santa Sede confirmó el logo oficial de la visita. En el centro del signo está Cristo Resucitado junto al Papa León y la Virgen de los 33, Santa Patrona del Uruguay, con el sol y las franjas azules que evocan la entidad nacional.

0: A 2 minutos de las 9 finalizamos con los titulares. Un hombre que mató a golpes al gato de su vecina en Santa Lucía fue condenado a 14 meses de libertad a prueba. Un hombre de 41 años fue condenado a 14 meses de libertad a prueba por matar a golpes al gato de una vecina en un complejo de viviendas de Santa Lucía. El caso ocurrió el 15 de junio. El hombre retiró al gato del domicilio de su vecina, lo llevó a su vivienda y lo golpeó con un palo hasta causarle la muerte. Según la fiscalía, no era la primera vez que los vecinos del complejo recibían amenazas de este hombre relacionadas con sus mascotas. Además, varios habían denunciado que les habían faltado otros gatos. Como el maltrato animal no está tipificado como delito en Uruguay, la fiscalía imputó al hombre por hurto especialmente agravado, daño y violencia privada. El hurto fue considerado especialmente agravado porque el animal fue sustraído del interior de la vivienda de la víctima. La fiscalía sostuvo que hubo un delito de daño porque el hombre terminó causando la muerte del animal mediante actos de extrema violencia. También atribuyó violencia privada porque, a través de la violencia ejercida sobre el gato, se ejerció violencia sobre su propietaria y otros integrantes del conjunto habitacional. La fiscalía había pedido prisión preventiva, pero la justicia dispuso arresto domiciliario por 90 días, decisión que fue apelada.
1: Estado del tiempo.

0: La primavera llega con frío, viento y tiempo inestable en la costa, señoras y señores. La mañana de este martes se presenta ventosa e inestable en las primeras horas de la zona costera, con algunas neblinas aisladas en el resto del país. La tarde continuará fresca con mucha nubosidad, manteniendo inestable la zona costera, presentando temperaturas frías en la noche. Mañana miércoles la mañana se presentará fría con bancos de nieblas y neblinas aisladas en las primeras horas. En la tarde sigue el tiempo estable con gradual aumento de temperatura generando condiciones templadas con cielo parcialmente nublado. El jueves tendremos un inicio de jornada frío con cielo ligeramente nublado. La tarde continuará templado con cielo parcialmente nublado manteniendo temperaturas frescas en la noche. La mínima será de 6, la máxima de 14 para hoy, para mañana mínima 8, máxima 18 y el jueves tendremos 12 de mínima, máxima 20 grados.
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0: Vamos por allí con la cotización de la moneda, el dólar 38.85, 41.25, el euro 43.77, 48.36, peso argentino 0.02, 0.20, real 6.98.60, compra y venta respectivamente.
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0: 9 de la mañana, 5 minutos. Continuamos aquí en la mañana de la 89.9 Atlantia FM, como lo hacemos siempre en este primer tramo. Vamos por noticias de el departamento. Con la revisión de pluviales, cursos de agua y un plan de evacuación preventiva, el departamento de Canelones se prepara para mitigar al máximo los efectos que pueda tener el fenómeno conocido como el Niño, que al parecer se avecina.
1: El tema de hoy es el fenómeno del Niño, que se está aproximando, y bueno, estamos nivelando, compartiendo información que nos ha llegado del Gobierno Nacional. Está Dinagua e Inumet haciendo sus informes correspondientes, y después del Centro Coordinador de Emergencias Departamentales vamos a estar bajando a tierra un poco qué implica esto del fenómeno del Niño para el departamento, y bueno, y cómo nos vamos preparando. En realidad estamos ejecutando actualmente dos líneas de acciones, que tiene que ver uno con lo que es la revisión de todo nuestro sistema de pluviales de las ciudades de todo el departamento. También estamos revisando los cursos de arroyo y las cañadas para ver la limpieza necesaria, que las estamos haciendo. Se están limpiando pluviales y cañadas y arroyos para evitar desborde. Y también la otra, que tal vez es la más importante, es la preparación para la emergencia. Poder estar preparado de la mejor manera en el caso de que tengamos que evacuar población dentro de alguna de las cuencas que tenemos. La ciudad de Santa Lucía es uno de los lugares donde existe el foco, y venimos trabajando bastante estos últimos meses en lo que tiene que ver su comité de emergencia municipal, un comité que lidera el alcalde, pero que participamos todos, participan vecinos y sociedad organizada, donde repasamos y vamos afinando lo que es el plan de acción en el caso de que tengamos que evacuar, y vamos también afinando esto de lo que es el sistema de alerta temprana, que también lo tenemos en la ciudad de Bolívar, lo tenemos en la ciudad de Canelones, donde lo que pretendemos es poder identificar a través de los datos y el monitoreo de la crecida del río, poder identificar los momentos en que el agua va a desbordar y va a empezar a llegar hacia la ciudad, hacia los pueblos. El objetivo del SECOED es poder evacuar a pie seco, o sea, no esperar a que venga el agua dentro de las casas para poder iniciar nuestro plan de evacuación con nuestro centro de evacuado, tenerlo preparado en el momento adecuado, y bueno, y entendemos que eso es posible, estamos preparados y bueno, estamos afinando.

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1: Seguimos con noticias. El pabellón del gobierno de Canelones en la rural del Prado recibió a mujeres rurales de todo el departamento en el conversatorio Voces y Miradas Colectivas de las Mujeres Agricultoras Canarias, donde expusieron sus experiencias y desafíos. Vamos a escuchar por allí a Claudia Sánchez de Desarrollo Rural, a Graciela Pereira del grupo de mujeres de Canelón Chico. También escucharemos a Nuri Cecerpa de la Sociedad Fomento El Colorado. Escucharemos a Alicia González de la cooperativa Cal Mañana. Y también escucharemos la voz de Sandra Záfores, Pro Secretaria General del Gobierno de Canelones, aquí en la mañana de la 89.9.
2: Hemos pensado desde la Agencia de Desarrollo Rural darle un sentido diferente y bueno, y venir acá acompañadas de las voces de las mujeres. Entonces, en este año tan especial, que bueno que la FAO lo ha declarado el Año Internacional de la Mujer Agricultora, qué mejor de darles la visibilidad que se merecen, de mostrar el rol tan importante que todos ustedes llevan adelante.
3: Es muy difícil, los años, yo llevo 34 en esto, trabajando con las mujeres, con la cooperativa, con el grupo de productores, y bueno, me quedaba un ratito y armamos la cooperativa Calproe. Pero como yo siempre les dije, las mujeres tienen que tener, ustedes siempre hagan las cosas de la casa, cuiden los chicos, hagan la comida, dejen todo, y lo último es el grupo. Pero como somos tantos sudas de acá, sabía que lo primero que iban a hacer era el grupo. Y así lo fui logrando, que esas 16 mujeres estuvieran juntas.
4: Estábamos en la Fomento y con un grupo de productores, vecinos de la zona, todos criadores ovinos, que salió de los fondos rotatorios de las sociedades de Fomento, con INEA. Teníamos la necesidad de incorporar otras razas y el intercambio entre productores, demostrar nuestra genética, dónde comprar reproductores, vientres, y bueno, de ahí surgió el ovino y la granja de un grupo de productores. Como yo decía siempre el eslogan, somos productores trabajando para productores,
5: que para nosotros es una satisfacción, y esperemos que esto siga por muchos más. Y agradecemos también a todos los apoyos que hemos tenido y de participar en las mesas de desarrollo, que ahí yo les digo a los grupos nuevos y todo, deben participar, porque si no participamos no tenemos oportunidad de plantear lo que necesitamos. Y siempre nos han apoyado, siempre nos han dado una mano. Y eso hay que agradecerlo.
6: Nosotros desde el gobierno de Canelones, evidentemente está muy comprometido. Los equipos del gobierno de Canelones, los equipos a nivel nacional, están comprometidos y están prestando la oreja y la escucha. Yo veo mujeres organizadas, mujeres que han avanzado, mujeres que están hablando hoy, y capaz que no se tomó a la elegida, que están hablando de un proyecto país.

0: El Parque Roosevelt celebró su aniversario número 110 con la quinta edición de Late el Roosevelt, un festival cultural, recreativo y ambiental que reunió a miles de personas, especialmente a familias, el pasado sábado 19 de septiembre. La actividad de entrada libre se desarrolló desde las 11 de la mañana hasta las 18 en el sector Paseo Pelouse Racine, ubicado al norte de Avenida de las Américas y al sur de Avenida Wilson Ferreira Lunate. Vamos a escuchar al intendente de Canelones, Leñani, también a José Freitas, director de parques. También escucharemos por allí a Eugenio Castro, director general de Espacios Públicos.
1: El LATE tiene una característica común todos los años, que es una jornada familiar. Uno los ve acostados tipo picnic, con las opciones gastronómicas que tenemos obviamente con el food truck, pero mucha familia disfrutando el verde, disfrutando todo lo que es el parque, con propuestas de entretenimiento, el tradicional arco y flecha que siempre está por acá, bueno, los botecitos que ahora son patitos, la tirolesa, la feria artesanal, como decíamos, la propuesta gastronómica, y una enorme cantidad de gente que año a año se congrega en esta fiesta muy pero muy característica y familiar que celebra el aniversario del parque.
2: Y este año con la consigna, con el concepto de latidos del mundo, cada late del Roosevelt que se festeja el aniversario del parque tiene una consigna, este año latidos del mundo, que busca traer sobre la mesa la idea de que somos un país de migrantes. El tema de las migraciones está muy presente en nuestra cultura y qué mejor que un parque para festejar que somos un país de encuentro y los parques son un lugar de encuentro.
3: Puntualmente, el Parque Roosevelt, cuando trabajamos en el presupuesto, lo vimos y entendimos que era necesario que tuvieran esa postura política de tener su propio presupuesto para los mantenimiento de un espacio público que tiene 350 hectáreas. En Canelones tenemos 40 parques, uno de ellos es el Parque Roosevelt. Contando los otros 39 parques del departamento, no llegan a las 350 hectáreas que tiene el Parque Roosevelt. Eso como para dimensionar el espacio enorme que tiene. Para nosotros le damos una relevancia importantísima, primero por su dimensión y segundo por donde está enclavado.
4: Estamos acompañando el LATE con una muestra fotográfica sobre la biodiversidad del Parque Roosevelt, vinculada a los cuerpos de agua. Acá estamos al borde del lago del Parque Roosevelt. Y bueno, este es un ecosistema que queremos proteger y lo estamos poniendo en valor a través de estas actividades.

0: 9 de la mañana, 15 minutos. Canelones y la Asociación Civil de Sireneos firman acuerdo para construir viviendas de emergencia. La Asociación Civil de Sireneos y el Gobierno de Canelones formalizaron un convenio de colaboración para la entrega e instalación de viviendas destinadas a familias en situación de vulnerabilidad y precariedad habitacional en el departamento. Vamos a escuchar a continuación a Francisco Legnani, intendente de Canelones. También escucharemos a James McQueen, director ejecutivo de Sireneos. Y también escucharemos a Juan Andrés Verde, fundador de la Asociación Civil Sireneos.
1: Nosotros decimos que los cometidos de un gobierno departamental ya exceden largamente lo que es el alumbrado, la recolección de residuos y las obras en pavimento y en calle. Se han ampliado enormemente y estamos hoy encarando un tema de vivienda con la importancia que eso tiene para aquellas personas que viven en situación de extrema precariedad. Vamos a estar alcanzando estas 150 soluciones a lo largo del quinquenio que van a permitir que cuando llueve no estén en el barro, que estén en un módulo digno donde van a contar con dos dormitorios, con un baño, con una cocina y un comedor. Y bueno, de alguna manera es un primer paso y esperemos poder seguir trabajando nosotros a lo largo de este periodo y el gobierno departamental que venga, que continúe, porque la verdad que el trabajo que hacen estos muchachos es realmente destacable.
2: Rancho Cero entrega viviendas de emergencia, que son contenedores marítimos de 30 metros cuadrados, que se entrega en préstamo, en comodato, sujeto a un montón de acuerdos con la familia, de cuidado, de uso, de educación, de salud para con los menores, en los que la familia participa activamente de la construcción y la instalación de este módulo. Sireneos trabaja en asociación con otras instituciones, que son ellas las que presentan a Sireneos las familias.
3: La propuesta era por cada 20 más, y bueno, este anuncio a mí me deja muy contento, principalmente por todo el pueblo de Canelones, que tanto lo espera y lo necesita. Y hago eco de las palabras que dijo el intendente, porque me gustó eso que dijo.

Que esto no pretende ocupar el lugar de ningún tipo de política de vivienda, ni nacional, ni, sino ser un aporte, en este caso él, desde el gobierno departamental, para su gente. Y nosotros como sireneos, también, nosotros somos una herramienta. Qué lindo cuando nos encontramos con intendentes que estén dispuestos a usarla, ¿no? Y esto nos impulsa, porque nos ayuda a todos. Yo creo que no es lo mismo llegar como sireneos con un apoyo como este, a llegar sin ningún tipo de apoyo. Por eso se valora, se agradece y este es el camino.

0: ya volvemos con la mañana de la 89.9.
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0: 9 de la mañana, 32 minutos. Se viene la fiesta de la torta frita. Nuestro departamento, la capital departamental de Canelones, volverá a ser sede de la fiesta de la torta frita los días 10 y 11 de octubre, tras la realización de su última edición en el año 2023.
1: Vuelve una de las fiestas más importantes del departamento, la fiesta de la torta frita. Recién terminó la conferencia de prensa, ya estamos degustándolas. Una fiesta como esta garantiza el ejercicio de los derechos culturales, no solamente de los artistas a poder subirse a un escenario y brindarle su arte, sino también a las personas de poder disfrutar de espectáculos locales y reconocidos a nivel nacional de gran porte. Así que es una fiesta completa porque permite que haya personas que vienen a disfrutar del escenario, personas que vienen a degustar la torta frita, personas que vienen a llevarse una artesanía, que vienen a compartir con otros. Así que es una fiesta que celebra la cultura, que es de la comunidad, y bueno, por eso la estamos apoyando.
2: Siempre empieza sobre las 4 de la tarde con actividades de animación, recreación, malabares. Después siempre hay espectáculos de danza. Este año van a venir, por ejemplo, ya tenemos confirmado Estampas Criollas de Las Piedras. Después Tierra Adentro. Para niños también está el Sapo Ruperto Rock and Roll. Va a haber, al fondo hay Espacio, que es un grupo local de acá, de jóvenes. También está, bueno, el cierre del sábado todavía no está cerrado, es una sorpresa que estamos cerrando en estos días. El domingo va a estar Pablo Altesor de Las Piedras, nuestra querida Guadalupe Romero, y cierra Catherine Werner. Así que es una fiesta, o sea, y torta frita y mate y compartir y amigos, y siempre te encontrás con gente conocida. Es para el disfrute, todo un fin de semana.
3: Por suerte, en este caso, la sociedad civil organizada, que está compuesta precisamente por las componentes de la Comisión de la Fiesta de la Torta Frita y la parte estatal, o sea, tanto el municipio de Canelones, al cual nosotros representamos, como la Dirección de Cultura del Gobierno Departamental, nos unimos y empujamos el carro con la misma intensidad y fuerza, lo que permite que esta 15ª edición se realice. Pero lo bueno, y lo que debe ser resaltado, es que es bueno para toda nuestra comunidad, y sin duda alguna, por la expectativa que hay, esta va a ser la edición que más va a concentrar público.

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0: 9 de la mañana, 45 minutos, señoras y señores. Vamos con noticias. Senador Martín Lema se refirió a eliminar partidas para secretarías de los legisladores.
1: Hace tiempo se estaba hablando que eran partidas que en realidad eran con componente salarial que no se tocaban. La partida de prensa eran 30.000 pesos por legislador por mes en ese momento. La eliminamos, año 2020. Eliminamos la partida de fotocopia. Eliminamos el cobro excesivo por concepto de licencia, donde varios suplentes cobraban cada uno un jornal por participar en una misma sesión. Establecimos límites en todo lo que es el suministro de artículos como los que vos recién comentabas. Por lo tanto, dimos un conjunto de acciones de austeridad que prácticamente no tenía precedentes. El presidente que nosotros nos basamos fue el que llevó adelante el presidente de la calle Pou cuando fue presidente de la Cámara de Diputados en el año 2011, devolviendo a rentas generales una cantidad de ahorros. Nosotros en el 2020 ahorramos 4,4 millones de dólares y en la partida de secretaría la dejamos por fuera porque es lo que le permite generar equipos y asesores para nosotros dar respuestas de mayor calidad, ya sea por equipos que estén en las calles también ayudándonos a tener mayor contacto con la realidad, a recibir mayor cantidad de planteos, y yo por lo menos no me las sé todas. Entonces, contar con asesores, contar con profesionales, contar con personas que nos ayude a desarrollar la tarea, hace una mejor gestión, y por eso la partida de secretaría que traza el equipo del legislador la dejamos por fuera de lo que fue esta, la verdad que batería importante.

9 de la mañana, 47 minutos. Nos vamos a la última tanda y ya venimos para el cierre de esta edición de día martes, aquí en la 89.9 Atlantia FM.

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0: Amigas, amigos, ha sido un placer enorme haberlos acompañado en una nueva edición aquí en Atlantia FM 89.9. Ha pasado un programa cargado de noticias, buena música, información. Siempre tenemos por allí también alguna que otra recomendación para compartir con todos ustedes. Y gracias a la gente que nos sintoniza, que nos sigue, que nos escucha. No solo en la 89.9 en el dial, sino que también a través de www.atlantiafm.com.uy. La gente que lo hace por medio de las aplicaciones. Bueno, muchísimas gracias a todos por seguirnos una mañana más. Mauri Ceballos es mi nombre, es un placer haberlos acompañado. Los invito a escuchar hoy a las 16 horas la tarde de Atlantia FM. No solo hacemos la mañana, sino que también hacemos la tarde con mucha diversión y entretenimiento. Señoras y señores, será hasta la próxima. Gracias por elegir la mañana de la 89. Chao.
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0: Seguimos dando estos primeros pasitos en la primavera 2026. Y la verdad, pasitos muy fríos. Se vino una primavera muy fresca. Más allá de que en los últimos días del invierno 2026 habían sido días lindos, ahí estaba subiendo la temperatura. Pero bueno, ayer mucho viento, ¿no? La verdad que ha bajado bastante. Bueno, esperamos que en los próximos días vaya subiendo la temperatura. Creo que va a ocurrir, yo tengo fe. En un rato estaremos con toda la información meteorológica. Esto es 89 Top, el programa de éxitos de tu radio.
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Estás disfrutando del programa de éxitos de Atlántida FM 89.9. Estamos por acá en vivo y en directo con 89 Top. Siempre contigo en las mañanas de la Radio Líder. Y también no dejamos afuera a la gente que nos escucha en la tarde. Por supuesto que no. Abrazo grande para todos los fans, los oyentes gigantes que sintonizan en el turno vespertino. Porque también estamos de lunes a viernes a las 15 horas con 89 Top Replay. Si pasó que capaz que te perdiste de la entrega matutina del programa, bueno, tenés una segunda chance en la tarde para volver a disfrutar de todas estas canciones fantásticas. O si quizás capaz que también las escuchaste y querés volver a escucharlas, podés hacerlo. 89 Top Replay de lunes a viernes a las 3 de la tarde para seguir y seguir gozando de la verdadera buena música. Acá sonando Hilary Duff, Come Mature. Tuvimos a Selena Gomez and the Scene hace unos instantes con ese tema que ya podemos decir que es un clásico. A mí me remonta muchísimo a mi adolescencia, Love You Like a Love Song, cuando Selena tenía su banda, bueno, y tuvo esas canciones fantásticas allá por la década del 2010. Notable, ¿eh? Taylor Swift, de igual forma, Cruel Summer, The Cars, todo sonando para vos en la radio de la costa. Ahora es el turno de Milky con Just the Way You Are.

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Fascinante toda la gente que se comunica con nosotros por el 096-010-636. Por esa vía interactuamos, nos comunicamos, nos llegan tus solicitudes, pedidos musicales, sugerencias, todo por ahí. 096-010-636. También podés llamar directo acá a la radio, 4372-6123. 4372-6123. Llamas directo a Atlántida FM 89.9. En este 22 de septiembre, vamos con las principales cotizaciones, compra y venta. El dólar hoy, 38,85 y 41,25. Por otro lado, el euro, 43,77 y 48,36. Peso argentino, 0,020 y 0,20. Y el real, 6,90 y 8,60. Compra y venta, respectivamente. Sonaba Meghan Trainor con All About The Best. Que sigue ahora, Nick Carter, Never Break My Heart, Not Again.

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11 de la mañana, 54 minutos, ya en la recta final de este 89 Top, día 22 de septiembre, ya entradita la primavera 2026, aunque con bastante frío. Vamos a chequear el pronóstico del tiempo, a ver qué dice AccuWeather. 10 grados de temperatura en este momento. No va a subir demasiado más, esa es la mala noticia. En esta jornada la temperatura, la máxima para hoy 11, la mínima 4. Principalmente nublado, no se descarta la posibilidad de algún chubasco. Y un poquito de viento tendremos, 55% de probabilidad de lluvia. Mañana miércoles, ya ahí sí, buenas noticias, va mejorando el panorama. Sube la temperatura, máxima 16, la mínima 9. Más cálido, con solcito, sin lluvia. El jueves seguirá subiendo, ya ahí nos normalizamos más, y entonces ya va a ser un poquito más primavera en serio. Máxima 22, mínima 13, parcialmente soleado, cálido y agradable. El viernes, sol brumoso, máxima 22, mínima 11, con bajas chances de precipitaciones. Después el sábado, ya baja un poquito la temperatura, pero va a estar lindo de igual forma el sábado. Intervalos de sol y nubes, máxima 17, mínima 11. ¿Cuándo se descompone todo esto? El domingo. Va a haber un poco de lluvia, posibilidad de lluvia y tormenta matutina y quizás algún chubasco en la tarde también. Máxima 20 grados, mínima 13 para el próximo fin de semana. Así que lo que le puedo recomendar a la audiencia del 89.9, aprovechen el sábado este próximo fin de porque parece que el domingo se descompone el panorama. Se quedan con la música brasileña, Brasil en FM en minutos, después de Tino Costa de Oro y más tarde Recarga Retro. 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

0: Olá, galera, muito boa tarde. Tudo bem, tudo jóia? Sejam bem-vindos a esta edição de terça-feira Brasil FM. Solcito assomando. Muita gente de vacaciones, claro, de férias. Este septiembre se está portando realmente muy bien, ¿eh? Está un poquito fresco, pero seguramente con la música brasileña vamos a ir esquentando la tarde aquí en el 89.9. Ya en el comienzo te paso las vías de comunicación: 095-105-913, SMS, WhatsApp, tu nombre y la música que vamos a disfrutar juntos. Dale, subí el volumen, así arranca este Brasil en FM edición, terza-feira.
1: Samba de 1938, Gil Hélio, Nilton Campolino. 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

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Galera, seguimos disfrutando de la música. Esto es Brasil en FM, Bravo.

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1: 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Seguimos disfrutando este Brasil en FM para vosotros.

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0: Ya le la segunda parte que presentan nuestros amigos de Barraca del Cine, todo para la construcción allí en Ruta Interbalnearia, kilómetro 44. Tengo algunos saluditos y pedidos que han llegado al 095-105-913. Como siempre, la galera allí respondiendo del otro lado, con el cariño de siempre, de hace 14 años aquí en el aire de la 89.9, este Brasil FM D-Sound de Terza Feira. Saluditos para Camila, para Tatiana, para Tamara, para Mari también, para Ana, para Luis de Parque del Plata, bueno, toda la gente que ha descargado la aplicación también a través de Play Store, Atlantia FM, vaya el saludo enorme para ellos. Seguimos disfrutando hasta las 13 horas. Esto es Brasil en FM para você.
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Galera, en el final de Brasil en FM, les quiero mandar un beso grande a todos los maestros y maestras, por supuesto, de este país. En su día, mucha felicidad, claro que sí. Qué importante función cumple en nuestra sociedad, ni que hablar. En Puesta al Aire estuvo el señor Simón Gerley, quien te habla, Carlos Javier. El placer de haber compartido con ustedes una hora de música brasileña. Quédate enganchado en la programación de Atlántida FM. Y Brasil, allá por las 23:30, disfrutamos del resumen para que termines el día bien pum para arriba. Beijo grande, hasta mañana, chau, valeu galera.

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0: Hola, muy buenas tardes. ¿Qué tal? ¿Cómo están todos? Bienvenidos a Destino Costa de Oro Radio, edición de día martes primaveral. Solo por la fecha, Simón Garley, buenas tardes.
1: Sí, sí, de primaveral no tiene mucho.
0: Nada.
1: Yo creo que tuvo más de primavera el cierre del invierno que la primavera en sí que estamos teniendo hasta ahora.
0: Sin lugar a dudas. Hoy ha sido una mañana, hemos tenido una mañana muy fría, ventosa, bastante de julio, diría yo, ¿no?
1: Ayer fue un día muy ventoso también, se volaba todo.
0: Anoche hubo mucho viento, pero bueno, vamos a ver qué pasa. Les adelanto que poco a poco sube la temperatura y esa creo que es una muy buena noticia para todos. Bienvenidos con Simón, como veíamos en la puesta al aire, también en la co-conducción, y con Alfredo Pereira en la producción general. Y vamos a tener mucha información, noticias y entrevistas, especialmente algunas actividades que se vienen, porque se viene la Semana del Corazón con actividades de ENACOM. Se viene también la organización pensando ya en la temporada de Canelones Suena Bien. Y atención, porque hay una noticia muy importante para las agrupaciones musicales, para los artistas, los músicos del departamento de Canelones. Hay un llamado para que se puedan postular para, de alguna manera, participar, subir al escenario mayor del departamento de Canelones y cantar a todo ese público muy numeroso que tiene cada edición del Canelones Suena Bien. Vamos a tener una entrevista y vamos a ampliar sobre ese tema también. Pero por supuesto, como siempre, tenemos la mejor música del mundo para compartir, Simón.
1: Vamos a arrancar con Lorca, ¿te parece?
0: Adelante.

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1: Muy bien, vamos al primer contacto directo en nuestro programa de esta tarde, que es precisamente con Valentina Cruz de INACOM, que está en contacto con nosotros porque se viene la Semana del Corazón. Valentina, ¿cómo estás? Buenas tardes.
2: Hola, buenas tardes.
1: Bueno, gracias por tu tiempo, antes que nada. Y bueno, qué bueno saber que ya está INACOM nuevamente organizando una nueva Semana del Corazón con actividades bien interesantes que nos vas a contar a continuación. ¿Cuándo va a ser y cómo va a ser?
2: Bueno, la Semana del Corazón este año va a ser el martes 29 de septiembre en la Plaza Varela Atlántida, que es el espacio que siempre nos da el municipio de Atlántida. Va a ser de 10 a 14 horas. Y durante toda la jornada vamos a tener actividades recreativas y actividades físicas y para todo público, todo enfocado a la prevención y la información en salud cardiovascular.
1: Bueno, acá estoy viendo el flyer que ya está circulando. Se habla de actividades de pilates, yoga, newcom, que es una actividad que nuclea muchísima gente, está precioso. Actividades recreativas, información nutricional. ¿Va a haber premios también por participación?
2: Sí, tenemos un montón de comercios y servicios de la zona que siempre colaboran y nos dan premios para poder regalar entre todos los que participan. Este año vamos a preparar como una especie de estaciones donde cada persona puede ir pasando, participando. En esas estaciones van a ir aprendiendo mediante el juego sobre nutrición saludable y hábitos saludables también. Y al terminar de pasar por esas estaciones van a tener la posibilidad de participar del sorteo de los premios que nos colaboraron.
1: Sin lugar a dudas, un evento de esta naturaleza requiere de muchos apoyos, ¿cierto? Ahí estamos hablando de empresas, estamos hablando también de instituciones. Sin eso es inviable.
2: Sin eso es inviable porque todas las instituciones que nos apoyan son los que traen las actividades que forman parte del evento.
1: Ajá, no sé si.
2: Por ejemplo, Ajupena trae una clase de pilates y de yoga, Newcom Águilas, una demostración de Newcom, que ahí es un momento bastante divertido en que participa muchísima gente. La nutricionista Soledad Guillaumet con las actividades de información en nutrición. También va a estar la Secretaría Nacional de Deporte con actividades recreativas. Y Steven Casina, que es un entrenador de running, que va a estar charlando un poco sobre los beneficios de esa actividad para la salud y haciendo una especie de demostración de un calentamiento para la actividad.
1: Bueno, lo más interesante de esto, por lo que nosotros vemos año a año, es cómo la gente espera esta actividad, ¿no? Cómo la gente está esperando a ver qué hacen a comer la Semana del Corazón.
2: Sí.
1: Y eso habla de todo el trabajo que se viene realizando.
2: Sí, por suerte, cuando empezamos con la propuesta cada año y el armado del evento, ya hay gente que está esperando la invitación y con su propuesta ahí a mano ya para traer y sumar al evento. Y hace varios años ya que estamos con esta actividad. Antes solíamos como participar y apoyar en eventos de otras instituciones, sobre todo instituciones de adultos mayores, y empezamos a organizar nosotros acá en la zona, y la verdad que siempre es bueno porque es muy colaborativo, viene mucha gente de la comunidad, vienen las escuelas, se arma una participación bastante interesante.
1: Y también uno lo observa como un paso más, ¿no?, de una empresa que es la empresa de la Costa de Oro, en servicios de acompañantes, en el área de la salud, pero más allá del servicio que da, tratar de aportar algo más, ¿no?, en esto de concientizar sobre la salud cardiovascular, que es tan importante, que es fundamental. O sea, no solamente quedarse con el servicio habitual, sino hacer algo por la comunidad también.
2: Sí, es como un foco donde nos centramos todos los años. Nuestro servicio, lo que nosotros brindamos es el cuidado en el sanatorio, el cuidado de la internación, pero el trabajo que hacemos en comunidad es siempre de fomentar la información en prevención en salud. Y este es el evento como central siempre del año porque es el que engloba más actividades.
1: ¿Cómo está la actualidad de INACOM? ¿Cuáles son, si es que tienen actualmente alguna promoción, alguna propuesta específica? ¿Y cómo la gente se puede poner en contacto con ustedes para asociarse?
2: Este año estamos con una promoción, con unos precios bastante accesibles para todo público. Va a continuar hasta fin de año y quizá un poco más. Estuvimos haciendo la propuesta para socios y para socios nuevos también. Ya estamos por cumplir los 30 años, entonces siempre cada aniversario vamos proponiendo diferentes promociones. Y bueno, ha tenido buena repercusión, ha generado como el afianzamiento de muchos socios antiguos y socios nuevos.
1: Se dice fácil 30 años, pero es un camino enorme recorrido, ¿eh?
2: Sí, muchísimos años de trabajo y siempre acá en la zona.
1: ¿Cómo se pueden poner en contacto con ustedes las personas?
2: Tenemos un 0800, el 0800-8227. La oficina de administración está abierta de lunes a viernes de 10 a 17 horas y en ese número pueden llamar para solicitar información, conocer los servicios. Y mismo es una línea para socios también para la coordinación del servicio.
1: Y también el martes 29 de septiembre en estas actividades de la Semana del Corazón en la Plaza Varela, para poder conversar ahí cara a cara con todos ustedes.
2: Ahí estamos el martes desde las 10 de la mañana.
1: Perfecto. Bueno, muchísimas gracias por este tiempo, por la presencia permanente aquí en nuestros medios de comunicación y por estos aportes tan interesantes para la comunidad, ¿eh?
2: Bueno, muchas gracias a ustedes que siempre promueven todas nuestras actividades.
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1: y esperado. 1:35 en todo el país. Cuando comenzábamos el programa de la tarde de hoy, les comentaba que hay un llamado abierto para artistas, bandas, cantantes locales del departamento de Canelones para poder participar del escenario mayor de nuestro departamento, que es el Canelones Suena Bien. Y les dije que íbamos a avanzar en ese tema y conocer un poco más. Por eso estamos en contacto, en este contacto directo, con Federico Roquero, actualmente en funciones de Director General de Cultura del Gobierno Canario. Federico, buenas tardes, ¿cómo estás?
2: Buenas tardes, ¿qué tal? Un gusto, gracias por el espacio.
1: Bueno, estuve viendo el llamado a bandas y artistas del departamento de Canelones para participar, nada menos que del Canelones Suena Bien. Nos pareció muy interesante, pero contanos cómo es el tema, cómo es la dinámica.
2: Buenísimo. Mirá, estamos en esta política de abrir llamados artistas. Lo hicimos con la Fiesta de la Chacra, que lo acabamos de cerrar. En estos días, mañana vamos a publicar la grilla de la fiesta. Nos vimos ahí sorprendidos fuertemente con la convocatoria y con las inscripciones, cerca de 300 artistas locales en el género de musical se presentaron y casi 30 compañías de danza. Eso fue para la próxima Fiesta de la Chacra que va a ser el último sábado de octubre y el primer domingo de noviembre. Después, si querés, te cuento bien cómo son los cierres. Bien. Pero yendo a lo del Canelones Suena Bien, que es, como bien tú decías, es como el evento musical más importante que tenemos en el año, como el más masivo. El año pasado tuvimos un récord de público. Siempre hemos ido invitando artistas locales a abrir las jornadas, pero bueno, revisándonos, hemos puesto un llamado en el cual estamos buscando dos artistas locales, uno para abrir la noche del jueves 28 de enero y otro para la del 30 de enero. Tienen que ser nacidos o residentes en el departamento. Puede ser de cualquier tipo de género artístico, puede ser una banda, puede ser solista. Nada, hay un formulario que está colgado en la página del Gobierno de Canelones. También lo pueden encontrar por los perfiles de las redes sociales, tanto del Gobierno como de la Dirección de Cultura. Y ahí son datos muy generales de alguna pequeña biografía, poder subir algún material. Nada, estamos buscando proyectos artísticos, musicales, que estén vivos, que estén tocando en el nivel que sea. Y eso va a estar abierto hasta el 30 de octubre.
1: Bien.
2: En noviembre vamos a procesar ahí todos los datos, vamos a elegir, y en diciembre vamos a comunicarlo públicamente junto a las atracciones principales y números de la grilla del Canelones Suena Bien 2027.
1: Bien, ya nos están llegando algunos mensajes de WhatsApp y algunos mensajes por redes de gente que está escuchando y está haciendo preguntas, pero muchas de ellas ya las venís respondiendo con todos estos datos que venís dando. En todo caso, vamos a repetir cómo acceder a más información y cómo se pueden postular. Eso vamos a repetirlo para que quede bien claro.
2: Ahí va. Hay varios posteos en las redes del Gobierno de Canelones o en la página del Gobierno, que ahí es donde están las bases, se las pueden descargar, y lo mismo que hay un formulario electrónico que es muy fácil de completar para que se inscriban rápidamente por esa vía.
1: Bien. ¿Cómo es después el proceso de selección de los artistas que van a quedar?
2: Nosotros tenemos un grupo entre la dirección y la producción del evento multidisciplinario. Uh-huh. Donde vamos a elegir estas dos propuestas. Como te decía, estamos buscando propuestas artísticas que que estén vivas, que estén tocando, evitando un poco la también que el proyecto se junte para esto, ¿viste? En el sentido de poder seguir trabajando junto a los artistas que están hoy y en el desarrollo, ¿viste? Que esto es tiene como, además de lo masivo del espectáculo y el momento, que es ese show, que son 30 minutos, hay una campaña muy fuerte de comunicación, donde obviamente están incluidos los artistas locales, uh-huh. y a su vez está como toda la convivencia ahí tras camarines, donde se van generando cosas, ¿no? Y bueno, queremos que esto sea, que el que quede ahí lo aproveche de la mejor forma y sirva para poder seguir desarrollando su carrera.
1: ¿Qué te parece, no? ¿Qué oportunidad? ¿Cuánto puede cambiar un recorrido musical de un artista o una banda que puede subirse a ese escenario, no?
2: Sí, totalmente. Han pasado cosas lindas, como cuando Ricardo Mollo tocó con la remera del Gato de Ponce, después estuvo charlando con ellos, se van generando cosas, o la pasada edición que tuvimos la suerte de ver uno de los últimos shows masivos del gran Rubén Rada, ¿no? Y interactuando, una charla, me acuerdo, muy linda que tuvo con Rocío, que es de Tala, una chica muy joven, y bueno, esa charla te la podrá contar ella, pero la verdad que fue muy, le contó cosas muy lindas, ¿viste? Y es muy difícil hoy en día, la verdad, que un artista pueda vivir de la música. Entonces nosotros también desde la intendencia y desde la Dirección de Cultura tratamos de fortalecer esto, hemos llevado a varios artistas a algunos mercados, en Chile, en Buenos Aires, ahora mismo en unos días, muy cerca de ahí de la radio, se va a desarrollar el FIECA, que es el mercado de industrias creativas de la Intendencia, donde también van a haber muchas charlas de capacitación y donde también van a poder intercambiar con algunos productores de la escala nacional y de Montevideo. Y bueno, hay que ir sumando, ¿no? Hay que ir sumando, hay que ir trabajando. Pero bueno, vivimos en un país donde tenemos un mercado muy chico y

0: y es importante tratar de internacionalizarse los proyectos. Y bueno, y estamos tratando de desde donde podemos nosotros como gobierno tratar de colaborar en lo que vamos para que los proyectos artísticos puedan ir creciendo.
1: Uh-huh. Es una convocatoria que va a ser un exitazo, esta del Canelón es una bien, a nosotros ya nos están llegando muchos mensajes y me imagino que también a través de los medios oficiales del gobierno de Canelones se están recibiendo una ola de consultas, mensajes y demás, y el interés de la gente, eso es muy, muy importante porque también marca el lugar que se ha ganado el Canelón es una bien a nivel del departamento. Pero me hablabas al comienzo también de que se ha hecho un llamado para la fiesta de la chacra, que nos ibas a adelantar algo de los cierres.
0: Sí, como te decía, tuvimos una gran respuesta. La verdad que lo hacíamos el llamado, pero no lo estábamos comunicando bien el de la chacra. Este año lo comunicamos bien. Uh-huh. Tuvimos cerca de 300 inscriptos. Mañana vamos a comunicar la grilla total. Lo que te voy a adelantar es que el sábado va a cerrar la noche de la primer jornada de la fiesta de la chacra Matías Valdés y la misma cuadra. Uh-huh. Y el domingo va a estar la Ranoa Carrero cerrando. A todo esto lo van a acompañar más de 20 artistas locales, que es lo que vamos a terminar de develar mañana por nuestras redes, y que ya en breve se ponen a la venta las entradas para una nueva edición de la fiesta de la chacra en San Jacinto, en ese predio tan lindo, de características patrimoniales, donde las asociaciones de fomento juegan un partido muy importante dentro de la fiesta, donde se destaca el espíritu de lo que era la chacra en su momento, todavía algunas siguen viviendo. Y bueno, para nosotros estos dos llamados también son una forma de actualizar nuestra base de datos. Los que queden afuera de estos eventos entran también en esa base de datos. Recordar que la intendencia, como los municipios y todo esa sumatoria, nosotros participamos de una forma u otra de más de 120 fiestas en el año, desarrolladas en todo el territorio, y esto sirve para fortalecer esa base de datos, actualizarla. Sabemos que los proyectos artísticos todos los años surgen cosas nuevas y es muy difícil mapear, entonces esto es una forma de nutrir esa de nuevo esa base de datos de artistas locales que si no quedan ahí se van a proponer para algunas otras fiestas. También están los centros culturales abiertos para poder tocar, o sea, es parte de la política de la Dirección de Cultura y de poder seguir abriendo las puertas de sus lugares para los artistas canarios.
1: Hablabas recién del FIECA, que se va a hacer aquí en Dínamo en los próximos días. Estamos hablando de la fiesta de la chacra, pero qué primavera que se viene, ¿no?, a nivel de todo el departamento en materia de actividades.
0: La verdad que sí, impresionante la cantidad de actividades. También se nos viene el patrimonio, ahí el primer fin de semana de octubre, donde abrimos nuestros lugares patrimoniales, y a su vez también estamos generando algunas actividades puntuales muy cerca de ahí. Les quiero destacar una, que es el 4 de octubre en el Centro Cultural de la Costa, ahí pegado al shopping, va a estar el maestro Hugo Fattoruso con la Jam de la Costa, con entrada gratis a las 21 horas. Y bueno, después acá en la ciudad de Canelones también hay actividades gratuitas con la Orquesta de las Mil Melodías el sábado y Juana y los Heladeros el domingo. Estamos trayendo también la muestra de Juan Campodónico y Andrés Torrón al Colón, donde es una muestra viva de la música nacional uruguaya. La milonga es hija del candombe, así como el tango es hijo de la milonga. Eso lo vamos, se abre este viernes gratuitamente en el Espacio Colón y va a quedar por varias semanas. Y el fin de semana, el sábado del patrimonio, va a estar el sábado 3 a las 18 horas, va a estar Juan Campodónico y va a estar Andrés Torrón contando un poco cómo hicieron la muestra esa. Además de toda esta semana de primavera, con nuestros centros culturales abiertos, con actividades específicas para todas las infancias, y en el Teatro Politeama unas jornadas muy lindas donde estarán desde Encanto al Alma hasta la compañía Romanelli y el Circo Internacional ahí, que nada, son cuatro jornadas muy lindas en nuestro principal escenario de la ciudad de Canelones.
1: Perfecto. ¿Cómo la gente puede estar al tanto de todo lo que va surgiendo? Porque es mucha información, son muchas actividades.
0: Mucha información, sí. Hay que seguir las redes de Canelones Cultura, que ahí se va publicando una agenda semanal que te resume todas las actividades, los llamados. Están los fondos Prende también, que son fondos culturales concursables. Uh-huh. Esa parte después, cuando la semana que viene venga Sergio, está bueno para que profundicen con él. Pero toda la información está en el Instagram de Canelones Cultura o en el Facebook, y los llamados siempre se publican en la página del gobierno de Canelones.
1: Bien, desde la Dirección General de Cultura, Federico Roquero, muchísimas gracias por estar con Destino Costa de Oro esta tarde.
0: Gracias a ustedes por el espacio y estamos para una nueva oportunidad más cerca del verano, ya contando quiénes son los que van a subirse al escenario natural de la música en el Canelones Suena Bien 2027. Les mando un abrazo y muchas gracias.
1: El escenario mayor del verano, ¿no?
0: Exactamente.
1: Abrazo grande.
0: Abrazo, chau, chau.
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tarde, 55 minutos, ya en la recta final de esta edición de Destino Costa de Oro, recargada de información, de interesantes entrevistas, de todos los eventos, todo lo lindo que se viene próximamente aquí en nuestra queridísima Costa Canaria. Con Diego Torres, Color Esperanza, actualizamos la información meteorológica, a ver qué onda, qué dice AccuWeather. 10 grados de temperatura en este momento, la máxima para hoy no va a subir demasiado más, 11 es lo que marca, la mínima 4 grados, tampoco se descarta la posibilidad de algún chubasco en el transcurso de la tarde, atención, hay un 55% de probabilidades de precipitaciones y algo de viento también puede que haya. Mañana miércoles, a mí ya me quiero que llegue el fin de semana. Mañana miércoles 23 de septiembre, mitad de semana con una máxima de 16, una mínima de 9 grados, más cálido, con sol y algunas nubes, pero sin precipitaciones. Ya el jueves sube más la temperatura, máxima 22, mínima 13, parcialmente soleado, más cálido, más lindo y agradable, sin lluvia. ¿Qué se viene en instantes? Recarga retro, hoy muy romántico, ya que entramos en la primavera, vamos a estar con una selección de lentos, de baladas notable en la tarde de la Radio de la Costa. Así que seguí escuchando el 89.9.

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0: Qué lindo disfrutar la primavera con todos ustedes. Desde acá, desde la radio, Atlántida FM 89.9, desde el balneario de Atlántida, para toda la costa canaria y también para todo el mundo, por www.atlantidafm.com.uy. Un poco fresco el inicio de la primavera, estos primeros pasitos de la primavera 2026, pero va a ir subiendo la temperatura, sí, de a poco. Desde el año 1995, arrancando la entrega de hoy con Annie Lennox, No More I Love Yous.
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¿Qué tenemos hoy en Recarga Retro? En este día martes 22 de septiembre, selección de clásicos románticos, baladas, canciones maravillosas. Ahora sonando Madonna, la reina del pop, nada más y nada menos, con I Remember. Antes arrancando esta entrega, Annie Lennox, No More I Love Yous. Y se vienen un montón de artistas maravillosos. Ya en un ratito estaremos con Cyndi Lauper, Rod Stewart, Anne Murray. Te voy adelantando un poquitito eso. Después seguí escuchando que van a ir apareciendo otros de igual forma fantásticos. 12 minutos, pasamos de las 2 de la tarde. 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

0: Cyndi Lauper con True Colors, año 1986. Tema single que formó parte luego de su disco del mismo nombre, True Colors. Esta canción, que es todo un clásico, obtuvo muy buen recibimiento comercial en aquel momento. Llegó a lo más alto de las listas, al número uno tanto en Canadá como en los Estados Unidos, y logró entrar en el top 20 de más de 8 países. Y también estuvo en el puesto 12 en el Reino Unido. En su país natal se convirtió en el segundo sencillo número uno de Cyndi Lauper en el Billboard Hot 100, permaneciendo 2 semanas consecutivas allí presente, desde el 25 de octubre del año 1986. True Colors, Cyndi Lauper, en esta selección de clásicos románticos, para este 22 de septiembre en el programa de Clásicos Líder.
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Por acá nosotros, en Recarga Retro, escuchando la música de Rod Stewart. Me encanta esta balada, este clasicazo. My Heart Can't Tell You Now. Y vamos ahora con Anne Murray, esta canadiense notable que compartimos varios de sus éxitos en el 89.9. Melodías majestuosas, parte de esta playlist de románticos, nostalgia, de lentos, de baladas, el 89.9. Anne Murray, Now and Forever.

Por si recién te enganchás al 89.9 a Recarga Retro, te comento que estamos disfrutando de una playlist, selección musical de románticos, baladas, dándole un poco la bienvenida a la primavera 2026. Han Murray, Now and Forever, en este momento sonando para ustedes. Estuvo Rod Stewart, tuvimos a Cyndi Lauper, a la reina del pop, nada más y nada menos que a Madonna. También Annie Lennox. Se vienen más bandas, más artistas ahora para completar estos 60 minutos de recuerdos invaluables. Vos podés participar con nosotros a través del WhatsApp 096-010-636. Por ahí nos llegan tus saluditos, sugerencias, pedidos musicales. 096-010-636. Contactate con tus recuerdos con Recarga Retro.

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Ya estamos en el segundo bloque de esta edición de Recarga Retro con la música de Edith Brickell and New Bohemians Circle. Hay más baladas, más románticos. Vamos para Canadá un poquito. Gigante de la música, Bryan Adams.

¿Alguna vez has amado de verdad a una mujer? Have you ever really loved a woman? Nos preguntaba Bryan Adams con este temazo. Lo escuchás acá en Recarga Retro, en el programa de clásicos número uno de toda la República Oriental del Uruguay, en vivo, como hacemos todos los días, de lunes a viernes a partir de las 14, a través de Atlántida FM 89.9. En este día soleadito, pero fresco. Arrancado ahí la primavera bastante fresquito, con viento. En este momento tenemos 11 grados de temperatura. Estamos ubicados en la máxima que marca AccuWeather para hoy, 22 de septiembre. La mínima, 4 grados. No se descarta la posibilidad de algún chubasco en la tarde. 55% de probabilidades de lluvia para el resto de la jornada, según nos indica acá la plataforma. ¿Qué pasa mañana miércoles a mitad de semana? Más cálido, con sol, nubes, ya de a poco va subiendo la temperatura. Máxima 16, la mínima 9 grados. Luego el jueves, ahí sí, ya llegamos a los dos patitos, a los 22 de máxima, la mínima 13, parcialmente soleado, más cálido, lindo, agradable. El viernes, de igual forma, una máxima de 22, la mínima 11, sol brumoso con baja chance de lluvia. Y pasamos al fin de semana, que el sábado va a estar bastante lindo. Desciende ahí un pelito ahí la temperatura, máxima 17, mínima 11. Pero de igual forma va a estar lindo, con sol y algunas nubecillas, sin precipitaciones. Recién el domingo marca algo de lluvia, posibilidad de precipitaciones, tormenta en la mañana y también algún chubasco podría caer en la tarde. Máxima 20 grados, mínima 13 para el próximo domingo, 27 de septiembre. Así que si van a hacer algo, vas a salir, querés recrearte el fin de semana, te recomiendo el sábado, porque el domingo no va a estar tan lindo.

0: Have You Ever Really Loved a Woman? Bryan Adams. Clasicazo en esta selección de románticos, de baladas notables. En la 89.9.
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0: Siempre estamos, nunca le fallo, de lunes a viernes a las 14. Con ustedes, con todos los clásicos, los recuerdos magníficos del viejo y querido rock and pop. Vamos ahora con la música de John White, Missing You.
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0: Allá por el año 1983, Leo Sayer publicaba su décimo álbum de estudio, Have You Ever Been In Love? ¿Alguna vez te has enamorado? A mí particularmente es mi disco favorito, Leo Sayer, del británico de todos los tiempos. Me fascina y recurrentemente compartimos algunas de las canciones de esta producción discográfica acá en Recarga Retro. En este caso, está sonando el track número 9 que formó parte del álbum Heart, Stop Beating in Time. Esta canción en particular fue escrita por los hermanos Gibb, por los Bee Gees, por Robin, por Barry, por Morris. Estuvieron presentes ahí para colaborar con Leo Sayer en este temazo. Una balada notable sonando. 2 de la tarde, 52 minutos en la tarde de la 89.9. Seguimos con los clásicos, baladas, románticos. Estamos muy romanticones en esta primavera 2026 en la Radio Líder. 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Es momento de escuchar a Spandau Ballet, True.
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llegando al final de Recarga Retro, la música de England Dan con John Forcioli. I really love to see you tonight. Me encantaría verte esta noche, Para cerrar esta playlist de clásicos, baladas, románticos. Si te quedaste con ganas, mira, tengo una buena noticia. Mañana tendremos algunos más para compartir en la programación vespertina de Atlántida FM. Aparte de la doble carga, de todas las buenas recomendaciones, efemérides, sugerencias, invitaciones, todo por aquí en Recarga Retro. Así que mañana nos estaremos reencontrando para muchísimo más en la emisora que está cada vez mucho más cerca de vos, Atlántida FM. ¡Excelente tarde para todos! Nos estamos escuchando. ¡Chau, chau!

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0: Seguimos dando estos primeros pasitos en la primavera 2026. Y la verdad, pasitos muy fríos. Se vino una primavera muy fresca. Más allá de que en los últimos días del invierno 2026 habían sido días lindos, ahí estaba subiendo la temperatura. Pero bueno, ayer mucho viento, ¿no? La verdad que ha bajado bastante. Bueno, esperamos que en los próximos días vaya subiendo la temperatura. Creo que va a ocurrir, yo tengo fe. En un rato estaremos con toda la información meteorológica. Esto es 89 Top, el programa de éxitos de tu radio.
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Estás disfrutando del programa de éxitos de Atlántida FM 89.9. Estamos por acá en vivo y en directo con 89 Top. Siempre contigo en las mañanas de la Radio Líder. Y también no dejamos afuera a la gente que nos escucha en la tarde. Por supuesto que no. Abrazo grande para todos los fans, los oyentes gigantes que sintonizan en el turno vespertino. Porque también estamos de lunes a viernes a las 15 horas con 89 Top Replay. Si pasó que capaz que te perdiste de la entrega matutina del programa, bueno, tenés una segunda chance en la tarde para volver a disfrutar de todas estas canciones fantásticas. O si quizás capaz que también las escuchaste y querés volver a escucharlas, podés hacerlo. 89 Top Replay de lunes a viernes a las 3 de la tarde para seguir y seguir gozando de la verdadera buena música. Acá sonando Hilary Duff, Come Mature. Tuvimos a Selena Gomez and the Scene hace unos instantes con ese tema que ya podemos decir que es un clásico. A mí me remonta muchísimo a mi adolescencia, Love You Like a Love Song, cuando Selena tenía su banda, bueno, y tuvo esas canciones fantásticas allá por la década del 2010. Notable, ¿eh? Taylor Swift, de igual forma, Cruel Summer, The Cars, todo sonando para vos en la radio de la costa. Ahora es el turno de Milky con Just the Way You Are.

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Fascinante toda la gente que se comunica con nosotros por el 096-010-636. Por esa vía interactuamos, nos comunicamos, nos llegan tus solicitudes, pedidos musicales, sugerencias, todo por ahí. 096-010-636. También podés llamar directo acá a la radio, 4372-6123. 4372-6123. Llamas directo a Atlántida FM 89.9. En este 22 de septiembre, vamos con las principales cotizaciones, compra y venta. El dólar hoy, 38,85 y 41,25. Por otro lado, el euro, 43,77 y 48,36. Peso argentino, 0,020 y 0,20. Y el real, 6,90 y 8,60. Compra y venta, respectivamente. Sonaba Meghan Trainor con All About The Best. Que sí, ahora Nick Carter, Never Break My Heart, Not Again.

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linda música, señoras y señores. Estamos comenzando esta nueva edición de la tarde de Atlántida FM. Bienvenidos a todos.

0: 2026, señoras y señores, en este mes de septiembre, en este noveno mes. Bueno, compartiendo contigo esta nueva edición de la tarde, de Atlántida FM. Falta menos, falta poquito, señoras y señores, para que lleguen por allí los 13 años, 13 años en el la 89.9 Atlántida FM. Qué lindo, lo vamos a celebrar, lo vamos a festejar de alguna manera, pero son 13 años de este programa todas las tardes aquí en FM Atlántida 89.9. Así que se vienen cosas lindas en el mes de diciembre.
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0: Señoras y señores, Mauri Ceballos hablando con ustedes. Como todos los días, como todas las tardes. Una semana muy especial, donde estaremos en vivo el lunes, miércoles y viernes. Martes y jueves escucharán programas

0: donde le estamos dando la bienvenida a la primavera. 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
0: Señoras y señores, comenzamos o continuamos en esta edición, con mucha energía, con mucha fuerza. Bienvenidos a todos.
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0: Y la música que sigue sonando, señoras y señores, y copando las tardes aquí en el 89.9, Lucas Hugo, piso 10, y este sabor a menta.
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0: Aquí estamos compartiendo con ustedes la tarde de Atlántida FM, señoras y señores. 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

0: conduce en la música. Quien les habla, DJ Mauri Ceballos. Los jueves, si vos lo pedís, nos quedamos hasta las 4 de la mañana por allí musicalizando la noche de Copacay, haciendo la previa del viernes. 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
0: 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Y nosotros seguimos con la música antes de la tanda, señoras y señores.

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10: 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Hola, ¿cómo están? Bueno, por intermedio de este audio quiero saludar a Mauri Ceballos, ahí de la FM de Atlántida, a todo el equipo y por supuesto a toda la gente que siempre está prendida y escucha el programa. Un abrazo grande de Carlos Goberna Jr., abrazo grande de Lo Goberna, un abrazo grande de todos los que integramos la Decana.

0: Nuestros amigos de La Decana y su versión del tema Suave. Me encantó esta versión, qué linda, me encanta. Estamos compartiendo la tarde aquí en Atlantia FM 89.9. Señoras y señores,
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Atlántida FM, señoras y señores. Tengo algunas invitaciones para compartir con todos ustedes. Presta muchísima atención a lo que se viene. Lindas actividades en este mes de octubre, en este próximo mes de octubre, mejor dicho, aquí en la zona. Paso a contarles algunas de las tantas para que vayan agendando. Se viene la fiesta de la tradición oriental, señoras y señores, el próximo 10 de octubre, desde las 5 de la tarde, allí en la calle de Entre Rambla, Alfredo Zita Rosa, en Las Toscas, Calle de Entre Rambla, allí en Las Toscas, fiesta de la tradición oriental. El próximo 10 de octubre, 5 de la tarde, música, danza, cultura y espíritu del folclore oriental. Una actividad 100% gratuita. Participarán Lore Odo junto a Taller para Infancias El Brote, Cuarteta Malambo Femenina, Siento al Compás, Cuarteta Malambo Masculina, Traición Canaria, Campeón de Malambo 2020 junto a Malambo Oriental, Campeona de Malambo Femenino con Músico en Vivo, Ballet Tierra Adentro, Natalia Tejera Trío, Ballet Cuatro Rumbos y Marcelo Garay y su banda. Queda hecha la invitación para este 10 de octubre, sábado 10 de octubre, disfrutar de una jornada llena de música, danza, cultura y folclore oriental. Allí en calle de Entre Rambla, Alfredo Zita Rosa, Las Toscas. Desde las 5 de la tarde, una celebración de nuestras raíces, nuestra música y nuestras tradiciones, y con entrada totalmente gratis. Así que queda hecha por allí la invitación.

0: Y tengo otra invitación, señoras y señores, para el próximo 24 de octubre. Se viene una gran cena show a beneficio de nuestros amigos de Kobe Salinas. Mandamos un abrazo grande por allí, que tenemos varios amigos que integran esta cooperativa. Kobe Salinas, el próximo 24 de octubre, de 20:30 a 23:30, se viene una gran cena show con canilla libre de pisetas con gustos. Habrá servicio de cantina y van a disfrutar de la actuación del humorista Walter Cucuzú Brilca. El amigo Cucuzú llega con todos sus chistes, con todo el humor, el próximo 24 de octubre, de 20:30 a 23:30 horas, al Club La Alegría de Salinas Norte. Entrada $500, se organiza y es a beneficio de Kobe Salinas. Una noche para disfrutar, reír y colaborar. Entradas en venta al 098-506-453, 098-506-453, Gran cena show de nuestros amigos de Kobe Salinas con canilla libre de pisetas, cantina, en este caso barra, y la actuación del humorista Cucuzú para morirse de la risa. 098-506-453, 098-506-453.
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1: Y nos pusimos románticos aquí en la tarde. Karin León, ¿y qué personajes? ¿Qué andás haciendo? Y yo me imagino que vos estarás escuchando la tarde de Atlántida FM, sino qué vas a estar haciendo, ¿no? Me pregunto yo.
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1: No te olvides que estamos en las redes sociales, en Instagram y en Facebook. La tarde de Atlántida FM, así nos buscás por allí. Y listo, nos podés sintonizar todos los días, todas las tardes.
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1: Nos vamos a ir a la tanda con el tema recomendado de hoy. ¿Qué les parece? Vamos.
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0: La música de Maluma junto a Shakira, el tema recomendado de hoy. Esto es lo nuevo, se llama Agua. Nos vamos de esta manera a la tanda y ya venimos.
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1: Sonando con muchísima fuerza aquí en la 89.9 Atlántida FM. Este temazo, este temón.
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0: Tecla M, Argentina y Colombia. José. La Tecla M, Argentina, J Balvin de Colombia y este Qué Ironía, sonando aquí en la 89.9.
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0: Nos vamos a escuchar con la heroica, nos vamos al interior del país.

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Y escuchando esta música nos vamos. Ha sido un placer enorme, señoras y señores, haberlos acompañado. Una edición más aquí en la 89.9 Atlantia FM. No se olviden que esta semana estamos lunes, miércoles y viernes en vivo. Martes y jueves escuchan la repe. Que pasen bien. Nos reencontramos mañana.

0: gracias. Gracias por acompañarnos en esta evolución al aire. Cerramos una edición más de La Tarde de Atlántida FM. Te recordamos que aunque entramos en una nueva etapa, nuestra esencia sigue siendo la misma. Darte la mejor compañía. Nos encontramos mañana aquí en la 89.9 FM. 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

día en estas vacaciones de septiembre está dedicado a Encanto al Alma, que se presenta en el Centro Cultural Politeama este miércoles 23 de septiembre con su espectáculo Buscando al Dragón Azul. Escuchamos Alas de Hadas.

Para compartir este Jazz Metropolitano, estamos con ustedes, quien les habla, Gustavo Trinidad, en la producción general Mauricio Riva y en los controles, en la puesta al aire, Simón Gerle. También saludamos a nuestros compañeros de FM del Molino y a mi tocayo Gustavo Trinidad, que está allí en FM Ideal y que también nos están poniendo al aire.

Bueno, y el Ministerio de Transporte y Obras Públicas comunicó que en el marco del proyecto de la mejora de acceso este, este miércoles 23, entre las 11 y las 14 horas, va a estar interrumpido el tránsito en ambos sentidos, entre Avenida La Playa y la rotonda de Avenida de las Américas y Ruta 101, allí sobre lo que se llama el Aeropuerto Viejo. Los vehículos van a ser desviados, y bueno, para ello también va a estar Policía Caminera e Intendencia de Canelones ordenando la circulación. Se pide respetar la señalización instalada y atender lo que indican los inspectores de tránsito. Las líneas de ómnibus también se van a modificar su trayecto y además va a estar restringido el acceso peatonal al Parque Roosevelt en una distancia mínima de 150 metros de la zona intervenida.

Bueno, nuestra agenda de hoy viene de la siguiente manera. Porque ya vamos a entrevistar al director de Ingeniería Vial de la Intendencia de Canelones, Adrián Bringa. Se instalarán 42 lomadas en 16 municipios. Vamos a ver por qué. Y recibimos a Federico Roquero, subdirector general de la Dirección de Cultura de la Intendencia de Canelones. Para esta edición de Canelones Suena Bien, hay un llamado abierto para artistas locales. Y dialogamos con Matilde López Espasandín, gestora cultural y directora del Centro Cultural Politeama de Canelones. Veremos qué ofrece el Centro Cultural para estas vacaciones de primavera.

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0: Bueno, seguimos en Hub Metropolitano, como siempre nos están escuchando por metropolitano.uy, por la 89.3 FM del Molino de Pando, la 89.9 FM Atlántida y la 90.1 FM Ideal de Santa Lucía. También, como siempre, pueden escuchar un resumen con lo mejor de la semana por Del Molino e Ideal. Eso es los sábados de 13 a 14 horas. Bueno, y estamos recibiendo al director de Ingeniería Vial de la Intendencia de Canelones, Adrián Bringa. Entre otras cosas, vamos a conocer el plan de lomadas, de 42 lomadas que se van a instalar en 16 municipios canarios. Buenas tardes, Adrián, bienvenido.
1: Buenas tardes, ¿cómo le va? ¿Todo bien?
0: Bien. Primero te quería preguntar, porque digo, ahora estás en la dirección de obras, no en tránsito. ¿Cómo fue? ¿Por qué ese cambio?
1: Bueno, no, eso fue un cambio que se decidió adoptar en el periodo anterior a este.
0: Ajá.
1: Creo que como lo nuestro tiene que ver mucho con la infraestructura, el diseño vial,
0: claro.
1: Bueno, estando dentro de la dirección que las ejecuta, era más sencillo, más fácil la articulación, y bueno, también para los temas de presupuesto también se hace más fácil, ¿no?
0: Claro.
1: Si bien la intendencia tiene un presupuesto para toda la intendencia, pues se divide en las direcciones.
0: Uh-huh.
1: Y bueno, entonces el presupuesto nuestro que estuviera dentro de la dirección de obras era como algo más lógico.
0: Claro.
1: Y aparte, creo que es una buena decisión porque por todo lo que tiene que ver la infraestructura en cuanto a la movilidad y a la seguridad vial. Es bastante coherente que estemos dentro de la dirección de obras.
0: Claro. Perfecto. Otra cosa que te quería consultar, hay un nuevo acceso allí en Shangri-La, en Calcaño y Yanatacio, ¿no?
1: A ver, eso es parte. Nosotros, ya que estábamos hablando del presupuesto, nosotros para este quinquenio, dentro del presupuesto tenés distintos programas que son los que para los que vos pedís tu presupuesto para accionar en el quinquenio. Uno de los programas se llama semaforización, y bueno, tenemos todo un plan de semaforización para este quinquenio.
0: Ajá.
1: Y bueno, así es que, por ejemplo, lo único que se hizo en Calcaño fue, o sea, cumplir con una necesidad de hace años, sobre todo por el incremento que tiene poblacional y de movilidad sobre la costa, de permitir el giro a la izquierda cuando venís por Yanatacio, tomar Calcaño tanto al sur o al norte, ¿no?
0: Ajá.
1: No estaba permitido, lo cual obligaba a varios vehículos a tomar por distintos lugares y en realidad generaba más tránsito interno del deseado. Entonces creemos que con esto damos más fluidez a la circulación, una movilidad más segura. Y bueno, está dentro de todo un plan que estamos realizando en Ciudad de la Costa, en cuanto a semaforización, ¿no? Por ejemplo, también en Rivera y Yanatacio, o Yanatacio y Rivera, mejor dicho, es una intersección de alta siniestralidad.
0: Ajá.
1: Y bueno, si todo nos rueda bien, antes de fin de año tendremos semáforos ahí, si no serán los primeros días del año que viene. También ahí va a haber un sistema de semáforos, también en la Rambla y Racine vamos a estar colocando semáforos. Y bueno, hace poco se inauguraron los semáforos del mástil de las Piedras. Y bueno, también dentro de muy poco tiempo va a haber dos baterías más de semáforos en la ciudad de Canelones.
0: Ajá, perfecto. Ahora en octubre comienza una nueva etapa del plan de lomadas, que, como decíamos, va a abarcar 16 municipios. Los primeros se colocan en octubre y tengo entendido que va a abarcar Canelones, Juanico, Los Cerrillos, Santa Lucía, San Jacinto y Pando, ¿no?
1: Sí, eso es en la primera etapa. Esos son los primeros que se van a estar actuando a partir de octubre. Como bien dijiste tú, son 42 distribuidas en 16 municipios. Esto es en un principio, después vamos a seguir por el resto de los otros 16 municipios. La implementación de esto fue en base, por suerte, Canelones está creciendo mucho en pavimentación. Los centros poblados que cada vez se agrandan en Canelones, la gente está saliendo de Montevideo para venir a vivir a Canelones. Entonces eso requiere de infraestructura, llega la pavimentación, pero con la pavimentación vos, lo que yo siempre digo, das una oferta a un vehículo que de repente antes por ahí no pasaba porque la calle era de Tosca y ahora entra a pasar.
0: Ajá.
1: Porque está pavimentada. Cambia la movilidad, cambia la cultura de movilidad y la cultura vial ahí. Y bueno, tenés que irte preparando para lo que, mayor flujo de vehicular,

0: mayor velocidad. Entonces, bueno, si bien no es que el lomo burro sea la panacea ni lo mejor, en estos casos que lo vamos a estar aplicando, es la medida más rápida y efectiva que podemos proponer.
1: Ajá, perfecto. ¿Cómo se eligen dónde instalarlas?
0: Bueno, ahí influyen varios factores, ¿no? Primero, nosotros tenemos como medida en los centros de estudio, ya sea, por ejemplo, un CAIF, una escuela, un jardín infantes, un liceo, una UTU, bueno, acorde a donde esté y lo que sea su entorno, por lo general ahí, o los centros de salud también, plazas de deporte, o sea, lugares donde hay mucha afluencia de público, que son públicos aparte de los establecimientos, las instituciones, y sobre todo también si hay los más vulnerables, ¿no? Puede ser niños, adolescentes, bueno, ahí hacemos foco, pero siempre y cuando tomando también el tema de la movilidad, ¿no? De los flujos vehiculares que hay ahí. No porque haya una escuela necesariamente tiene que haber, con esto quiero decir, porque haya una escuela no tiene por qué haber un lomo burro.
1: Claro,
0: otro tipo
1: claro,
0: de cuenta, claro. Cosas en cuenta. Y después en otros lugares donde, bueno, se desarrollan velocidades extremas, vamos haciendo mediciones, vemos que bueno, a veces hay que poner algún dispositivo, que bueno, la gente tiende a transgredir, no respeta las señales y bueno, no nos queda más remedio que utilizar esto, que no es una medida de la más simpática, pero bueno, lo primero es la vida.
1: Claro, claro.
0: Y, bueno, la seguridad de las personas, entonces bueno, ante la negligencia o la falta de cuidado, bueno, tenemos que recurrir a este tipo de implementaciones en la vía.
1: Claro, claro, claro. Justamente que nombrabas los centros de enseñanza, no, a veces digo, no necesariamente por la velocidad en algunos casos que conocemos, pero sí a veces se generan algunos problemas a las salidas, entradas, ¿no? Tal vez en algunos falta lugares para estacionar, entonces allí, ¿no? Con todo el mundo estacionando, como en doble fila, por decirlo de alguna manera, se complica, ¿no? En algunas horas pico.
0: Los centros de estudios, los entornos educativos, mejor dicho, los entornos educativos tienen el problema que van los padres. Sí, a ver, hay dos cosas. A mí a veces cuando vienen y nos manifiestan, grupo de padres, directores del centro educativo, la comunidad misma, que es un caos la entrada y la salida del centro educativo, a ver, el caos no está bueno. Lo que sí está, cuando me hablan del trancazo y que se demora, bueno, necesariamente sí queremos eso. O sea, por algo siempre se pide cautela, o sea, la velocidad para pasar dentro de un centro educativo, por delante de un centro educativo, es velocidad peatón, 5 kilómetros por hora. Uno tiene que detener la marcha, aminorar la marcha, perdón, tiene que pasar con mucha cautela, o sea, que esté medio trancado y que no haya fluidez, es lo que se quiere. Por ahí están saliendo niños o adolescentes, en el caso de los adolescentes peor, porque el adolescente por lo general va solo, ¿no? O
1: sea, claro, claro.
0: Por no decir siempre, está solo
1: claro.
0: Cuando va al liceo. El niño por lo general está acompañado de un adulto, igual estacionan transportes escolares. El transportista escolar, a lo sumo, son una o dos personas que tienen 10, 12 niños a su cargo. Nosotros, siempre que intervenimos, el otro programa que tenemos, que es Entornos Educativos Seguros, le damos prioridad a la hora de la entrada a los estacionamientos del transporte escolar. Porque lo que yo digo, si yo llevo a mi niño, yo me estoy haciendo cargo de mi hijo nomás, o de los claro. hijos que tenga, me puedo bajar, caminar, van a ir de la mano. El transporte escolar es lo que decía recién, se tiene que hacer cargo de 10, 12 niños de distintas edades, no son sus hijos, entonces tiene que tener la prioridad a la hora del estacionamiento. Lo que pasa es lo que tú mencionabas, se estaciona en doble fila, parece que quisieran, si pudieran entrar con el coche a la...
1: Sí, claro.
0: Entraban. Pero lo que digo, respetando las normas y haciendo todo lo que... El tránsito, si todos hacemos lo que tenemos que hacer, la verdad que sería bastante menos problemático de lo que es. El tema es que siempre estamos como en esa cuestión de que quiero estar primero, dame ese lugar, yo quiero estar más cerca.
1: Sí.
0: Bueno, no da para todos. Entonces, el entorno educativo, sí, no va a ser fluido la circulación de vehículos, está claro, no tiene que ser así. Lo que no puede ser es que sea un caos, como vos mencionabas.
1: Claro. Y digo, por lo que decís, además, digo, hay también un tema como cultural, ¿no? Es decir, bueno, que digo, capaz que el niño puede caminar 15 metros y no estamos todos en la puerta mismo del centro, ¿no?
0: Está clarísimo. No sé, yo creo que no es perjuicio para nadie, como tú bien tú decías, caminar 15 metros. Todos cuando vamos llegando nos vamos acomodando, la situación va a ser sencilla. Yo entiendo que hay casos y casos, de repente hay escuelas que los espacios no dan, porque nos pasa, llegamos al lugar, lo analizamos y la verdad no hay espacios, porque el centro de estudio estuvo ahí desde tiempo, hace mucho tiempo, después el entorno se dimensionó, creció, y bueno, se le acotaron los espacios y después no hay mucho para ganar. Pero siempre lo que digo es, si prima el sentido común y lo que decía hoy, hacemos lo que tenemos que hacer, las cosas van a ser más sencillas.
1: Claro. Bien, y bueno, para volver a las lomadas, tengo entendido que las otras que se van a instalar van a ser en Las Piedras, allí en Avenida Liber Sereni y Libertador, en el próximo Liceo 3, Parque de Plata, en República Argentina, entre calles H y G, próximo a UTU, Progreso, Escuela 201, perdón, que hay un CAIF también, allí en General Artigas y Río Negro, Salinas, en la Rambla, ex Ruta 10, próximo a la Escuela 318, Soca, en Zenón Burgueño y Germán Oller, Barros Blancos, en Camino Aventura, también en Barros Blancos y Nicolich, Camino Los Aromos, en Ciudad de la Costa, en Avenida Rivera y Anatacio, Camino Eduardo Pérez y Mar de Ajó, y en La Paz, también próximo a un CAIF.
0: Exacto, la mayoría de los lugares que nombraste, en algunos aparecen, en otros no, pero la mayoría están cercanos a entornos educativos.
1: Ah, claro.
0: Mayoría de los que nombraste.
1: Claro.
0: Por ejemplo, ahora que recuerdo, de Salinas que dijiste, ahí está cerca de la escuela.
1: Disculpa, ¿esa es una escuela nueva que se construyó?
0: Es relativamente nueva.
1: Claro. Se ha poblado muchísimo esa zona rápidamente, ¿no?
0: La escuela se empezó a manzanar, está lleno de casas ahora, y claro, pero la ruta por el camino, por decirlo de alguna manera, es lo que conecta con la intermediaria, ni bien, o sea, yendo de Ciudad de la Costa, a Costa de Oro, digamos, salís del peaje y enseguida se te abre la ex ruta 10, como dicen, y claro, está invita, entonces tenemos que avisar que hay que aflojar el pie, no solo por la escuela, ¿no? Porque como bien tú decías, hay un montón de personas viviendo allí, ahora se está poblando mucho.
1: Claro. Bien, y esta otra tanda, por decirlo de alguna manera, ¿cuándo se estima que se comenzará a instalar?
0: Bueno, el tema es ver esta primera instancia, cuánto tiempo le lleva a las empresas ejecutarlo, y después prácticamente enseguida va a llevar al otro. Tiempos de obra a veces no me gusta mucho. ¿Puedo decir cuándo empiezo, cuándo termino?
1: Sí, claro.
0: No me gusta mucho vaticinar porque, aparte, hay cosas que se escapan de las manos, ¿no?
1: Sí.
0: Las inclemencias del tiempo juegan mucho, entonces a veces no es que prometas, pero sí va a estar para tal fecha y después te cedes 10 días seguidos y te cambia todo. Inclusive todo lo que tiene que ver con ingeniería vial, que pasa mucho eso, ¿no? Porque de repente decís, bueno, vamos a estar pintando y vamos a terminar en una semana, y te llueve, y claro, el día que te llovió no puedes pintar, pero también
1: sí, lógico.
0: Que no es que al otro día ya puedes ir a pintar, se tiene que ir la humedad, porque si no lo que pintes va a tener menos durabilidad. Lo que te decía, vaticinar está medio complejo.
1: Empezamos
0: en octubre. Sí va a ser una dinámica de que se va terminando y se va comenzando la otra etapa, ¿no?
1: Claro. Perfecto. Bueno, Adrián Bringa, director de Ingeniería Vial de la Intendencia Canelones, muchas gracias por estos minutos.
0: No, gracias a ustedes y a las órdenes.
1: Muy amable.

0: Bueno, nosotros vamos a ir a una tanda y ya volvemos ahora con la entrevista a Federico Roquero, subdirector general de la Dirección de Cultura de la Comuna Canaria, porque se abrieron llamados para artistas del departamento para integrar la nueva edición de Canelones Suena Bien. Ya volvemos.
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0: Bueno, y escuchando a La Vela, que formó parte de la grilla de Canelones, suena bien, estamos recibiendo a Federico Roquero, subdirector general de la Dirección de Cultura de la Intendencia de Canelones. Buenas tardes, Federico, bienvenido.
1: Buenas tardes, ¿cómo están?
0: Gracias. ¿Cómo anda eso?
1: Por la llamada.
0: Perfecto.
1: Acá estamos.
0: Bien.
1: Contemplando el atardecer este abierto, que no es menor, ¿no?
0: Sí. Y que parece que ya...
1: Paró el viento, parece.
0: Y que está aflojando un poco el frío, ¿no? Sí.
1: Totalmente. Se viene la primavera.
0: Sí. Hasta el próximo 30 de octubre está abierta la convocatoria para artistas del departamento canario que quieran participar en el Canelones Suena Bien 2027. Pero primero te quería preguntar, porque el Parque Roosevelt celebró su aniversario 110 con la quinta edición de Late el Roosevelt, que fue, bueno, un festival de cultura, recreativo y también ambiental. ¿Cómo estuvo esa edición?
1: Estuvo muy bien. Por suerte el día acompañó. O sea, tuvo que posponerlo, ¿no? Porque
0: sí, iba a ser... dos veces, ¿no?
1: Pero, se reprogramó. Sí, pero la verdad que fue bastante acertado el cambio.
0: Claro.
1: Y se vivió una jornada muy linda ahí, desbordada de gente, en esa parte del parque que es muy muy linda. Hubo muchos y muchas artistas, estuvo el intendente paseando también por ahí, uh-huh, un rato, y la verdad que estuvo muy bien, muy uh-huh, bien, muy bien, uh-huh, muy bien.
0: Perfecto.
1: Muy bien. Nosotros estamos más abocados en este tema de los llamados. Uh-huh. Antes de meterme 100% en el del Suena Bien, hacer mención de que previo al llamado del Suena Bien hicimos un llamado para la fiesta de la chacra.
0: Ajá.
1: Que se va a realizar como en San Jacinto, en el predio ahí de ANEP, como todos los años. Uh-huh. El último sábado de octubre y el primer domingo de noviembre. Uh-huh. Mañana se va a comunicar la grilla oficial y los artistas locales que quedaron, pero tuvimos pasado los 150 artistas en el género musical.
0: Ajá.
1: Y más de casi 50 en conjunto de danza.
0: Ajá.
1: Lo cual es un número importante.
0: Claro, claro.
1: Para nosotros, tanto este llamado como el llamado del Suena Bien, no solo queda en ese llamado, sino esto nutre una base de datos fuerte, uh-huh, para otras actividades que de la intendencia. Recuerden que nosotros tenemos más de 120 fiestas, uh-huh, al año. Estamos haciendo estos llamados para transparentizar bastante la inclusión de los artistas, uh-huh, porque me suena bien, como lo ven ahí en el, no sé si vieron el reel, hay varios testimonios de artistas locales que ya estuvieron en otras ediciones, uh-huh, pero bueno, quedan en una base de datos, actualizan un catálogo musical que lo teníamos ahí un poco desactualizado, uh-huh, y se abren oportunidades, no solo en estos casos de la fiesta de la chacra y del Canelones Suena Bien.
0: Uh-huh, claro.
1: Esa es la verdad.
0: No, te iba a decir que esa es una base de datos de artistas canarios que hay que estar como actualizándola, ¿no?
1: Digo, permanentemente, uh-huh, porque por suerte van surgiendo todo el tiempo nuevos artistas, nuevos proyectos. El llamado de Canelones Suena Bien es tanto como para solistas como para bandas, uh-huh, de cualquiera de los géneros. Estamos buscando dos artistas para abrir las dos noches.
0: Ajá.
1: Como dijo el intendente, las dos noches son el 28 de enero y el 30 de enero, uh-huh, en la Manzana Cero, ahí. Y bueno, también rescatar que, o sea, no es solo tocar ahí media hora, ¿no?
0: Para
1: toda esa cantidad de gente, que la verdad que el año pasado fue un récord de gente. El festival va creciendo año a año.
0: Sí. 90.000 personas en los dos días, ¿no?
1: Sí, uh-huh, sí, fue impresionante. Uh-huh. La verdad que yo así, un jueves con toda esa gente en Atlántida, la verdad que nunca había visto. Uh-huh. Y también un gran momento de la convivencia, porque cuando va tanta gente y pueden pasar cosas, pero la verdad que, o sea, hubo un comportamiento muy lindo de todas las personas que estuvieron ahí. Y bueno, este año vamos por más. Y bueno, y estamos abriendo esto, que como te decía, hasta el 30 de octubre están abiertas las inscripciones mediante un formulario digital que está colgado en la página web del gobierno de Canelones. Ajá. Lo pueden encontrar rápidamente por ahí, sino también pueden entrar por el perfil de cultura, uh-huh, o de la intendencia, y van a llegar fácil a él. O sea, los requerimientos son bastante básicos, y bueno, nada, y como digo, estamos buscando dos artistas, los cuales, más allá de la escala que sea, queremos que sean dos artistas que estén tocando, ¿no? Uh-huh, uh-huh. Que esté el proyecto vivo, que sea, como digo, a la escala que sea, pero que haya como un proyecto, o un proyecto sueño de estos dos artistas para... Claro. Para poder aprovechar bien la oportunidad, ¿no?
0: Uh-huh, perfecto. Federico, cuando...
1: desarrollando el y ayudando a que los artistas locales se desarrollen. Esto tiene una campaña de promoción importante, donde están los nombres de los artistas locales siempre. Uh-huh. Hay una interacción también en camarines, donde siempre surgen algunas cosas.
0: Claro, claro, claro.
1: Y bueno, y

0: Esto de que también quedan en la base de datos, ¿no?
1: Bien, y cuando decís que estamos buscando dos artistas, ¿pueden ser dos bandas también?
0: Sí, pueden ser dos
1: Claro,
0: bandas,
1: claro, claro.
0: pueden ser solistas también.
1: Claro.
0: Sí.
1: Perfecto.
0: De cualquier género.
1: De cualquier género.
0: De cualquier género, sí, exactamente. Exactamente.
1: ¿Hay una cuota, porque a veces ocurre, para artistas femeninas?
0: Hay participación siempre de artistas femeninos, históricamente en todas las grillas del Suena Bien.
1: Claro.
0: Eso lo hay. El año pasado, el Suena Bien lo cerró una mujer, que fue Daniela
1: Daniela
0: Mercury.
1: Mercury, exactamente.
0: Estuvo Rocío también el día ese, que es una joven artista del género urbano de la ciudad de Tala, la cual la recuerdo haberla visto interactuando con Rubén Rada
1: Exactamente.
0: un rato largo. Sí. Y este año va a pasar lo mismo, así que está
1: Bien.
0: incluido.
1: Y
0: Más allá de la ley, si hay ley o no hay ley, Canelones siempre tiene una cuota importante de mujeres en su grilla.
1: Bien. Y en noviembre se seleccionan los artistas, ¿no? Y en diciembre
0: Exactamente.
1: se va a comunicar la grilla completa.
0: Exactamente. Exactamente. En noviembre se elige, es un grupo multidisciplinario de la dirección y de la producción del festival. Es gente que ha estado vinculado en varios proyectos, gente que también sabe de técnica, de programación. Y bueno, ahí va a haber una ardua selección porque se viene, por lo que sabemos, se viene presentando un volumen bastante grande de
1: Claro,
0: artistas.
1: me
0: Y si en
1: imagino.
0: la chacra, que es como un perfil un poco más cerrado, o sea, más cerrado más, o más bien más específico
1: Claro.
0: de género, acá que estamos buscando de todos los géneros, me imagino que va a ser, que va a haber más gente, pero
1: Claro,
0: bueno,
1: claro,
0: lo
1: claro.
0: veremos, lo
1: Arduo
0: veremos.
1: trabajo para la cantidad de artistas que se van a presentar y tener que elegir dos, ¿no?
0: Sin duda. Sin duda hay una responsabilidad importante
1: Claro,
0: también.
1: claro, claro.
0: También. Así que bueno, están todas y todos invitados a los que tengan una banda, un proyecto solista, a inscribirse. Y nada, es como decía, parte de la política de poder seguir ayudando a los artistas locales a hacer su carrera. En un país que es difícil de triunfar en la música, de poder vivir de ello, pero bueno, hay que seguir intentándolo, buscando la vuelta, porque se ha llegado, ¿no?
1: Claro,
0: Y hay
1: claro.
0: grandes artistas en este momento, como, no sé, 20 años atrás, uno no se imaginaba que iban a haber tantas bandas, tantos solistas, convocando público, las audiencias que han aumentado en todo el país y eso también da más oportunidades.
1: Claro,
0: Y
1: claro.
0: también con las facilidades que hay hoy día de poder publicar materiales, ¿no? Antes era mucho más difícil,
1: Sí, lógico,
0: era más
1: lógico.
0: difícil grabar, era más difícil conseguir el dinero para grabar, era más difícil conseguir a alguien que te distribuya la música. Y bueno, ahora es como un poco más fácil, ¿no?
1: Claro,
0: Y
1: claro,
0: más
1: claro.
0: democrático. Y
1: Sí,
0: bueno,
1: sí, sí.
0: un poco en ese tono también
1: Claro.
0: vamos con esto.
1: Claro.
0: Si puedo tirar un par de invitaciones y me dejan, estamos en la semana de vacaciones de primavera para las infancias. Estamos con muchas actividades en todos los centros culturales de Canelones. tenemos también una programación muy linda en el Centro Cultural Politeama.
1: Sí, la próxima entrevista es con
0: Matilde.
1: Con Matilde, sí.
0: Ah, buenísimo. Sí. Bueno, Matilde le va a contar entonces ahí todo lo que tiene programado, que por suerte vi la gente viene respondiendo muy bien. Pero bueno, va a estar la compañía Romanelli de nuevo ahí con dos tardes. Va a estar Encanto al Alma también. Y el Festival Internacional de Circo, que es a partir del miércoles, van a pasar todas esas cosas. Después también se nos viene el patrimonio. Va a ser un fin de semana bastante intenso en todo el departamento. Quería destacar una actividad que va a pasar el 4 en el Centro Cultural de la Costa, el shopping, que va a estar la Jam de la Costa. Sí, ahí es un 100% local, ahí de Ciudad de la Costa. Pero va a estar acompañada del maestro Hugo Fatoruso.
1: Ah, mira.
0: En breve se va a comunicar eso, van a ser es entrada libre, pero van a tener que anotarse. Así que estén atentos de
1: ¿Eso va a ser el 4 de octubre?
0: Exactamente. Bien. Exactamente, el Centro Cultural de Agosto.
1: Perfecto.
0: Y bueno, y ahora mañana ahí muy en Atlántida, en Dínamo, empieza el FIECA, que es el Mercado de Industrias Creativas. Que también en el afán de poder seguir colaborando con los proyectos artísticos locales se desarrolla este mercado. Mañana se va a dar inicio y va a estar hasta el sábado. Hay muchas charlas, talleres y nada, se va a estar abriendo ese espacio para todos los artistas que quieran participar, gestores, productores, creadores, creadoras, y programadores y referentes del sector. Así que también invitarlas y invitarlos para esta actividad.
1: Bien.
0: Estas actividades.
1: Bien. Bueno, y ahora para finalizar, nos vas a contar cómo va a ser la grilla del Canelón, ¿suena bien?
0: No, la verdad que no puedo. Estamos terminando de ultimar detalles. Lo que le voy a decir es que va a ser muy potente de nuevo las dos jornadas. El intendente ya se le escapó que un día va a ser para gente bastante joven y otro día va a ser como un poco más familiar y para todos, pero hay un día que va a ir muy clínicamente dedicado a la gente más joven que la tenía, estaba ahí un poco hacía unos años que si bien estaba incluida no había como una propuesta tan... Es difícil programar para los jóvenes porque los artistas potentes son extremadamente caros. Pero logramos algo bueno sin gastar demasiado, dentro de lo que veníamos haciéndolo. Y bueno, estamos cerrando esos acuerdos, por eso todavía no los podemos anunciar, pero van a ser dos noches muy potentes. Y nada, y lo que sí te puedo decir que mañana se va a lanzar lo de la fiesta de la chacra. Y va a cerrar un día Matías Valdés, el sábado, con la misma cuadra, que va en una suerte de baile ahí para la gente que quiere, siempre nos estaba como pidiendo esa parte ahí de quedarse bailando. Y el domingo va a tocar a la Rana Carrero. A todo esto se van a sumar todos los artistas y las artistas que quedaron del llamado este que les comenté primariamente.
1: Perfecto.
0: Pero en diciembre, si quieren, hablamos de la grilla del
1: Suena. Sí, claro, cómo no.
0: Y repasamos todo y ya vamos a tener la gente que quedó de este llamado. Así que para mí es un gusto poder estar conversando con ustedes y contarles todas las actividades que tenemos dentro del gobierno de Canelones culturalmente hablando.
1: Perfecto, perfecto.

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0: Bueno, y escuchando Encanto al Alma, que se va a presentar en el Centro Cultural Politeama este miércoles, con su espectáculo En Busca del Dragón Azul, es que estamos recibiendo a Matilde López Espasandín, gestora cultural y directora del Centro Cultural Politeama de Canelones. Bueno, buenas tardes, Matilde, bienvenida.
1: Buenas tardes, muchas gracias.
0: Por favor. Estas vacaciones de primavera, el Complejo Cultural Politeama, hay una programación especial, obviamente, para infancias y familias. Como decíamos, el Encanto al Alma se presenta en busca del Dragón Azul el miércoles.
1: Sí, mañana va a estar presentándose Encanto al Alma a las 4 de la tarde en el Politeama. Uh-huh. Y después seguimos con actividades el jueves, viernes y sábado también.
0: Uh-huh. Este espectáculo, espectáculo, digo, es música, teatro, títeres y juegos
1: Encanto
0: interactivos.
1: Al Alma, sí, Encanto al Alma es una banda de música para infancias. Uh-huh. En esta oportunidad arman un espectáculo que tiene un hilo conductor, una historia que se va narrando acompañando esas canciones. Uh-huh. Y sí, aparecen algunos personajes, así que es un espectáculo. Uh-huh. de música pensado para los más chiquitos y tiene mucha interacción con el público. Ajá.
0: Perfecto. Y el jueves 24 Incógnito.
1: El jueves 24 va a estar presentándose Incógnito, que es una compañía de circo española. Ajá. Viene en el marco del Festival Internacional de Circo. Uh-huh. y bueno, es un espectáculo también que es apto para todas las edades. Es un espectáculo familiar donde, bueno, no media la palabra, sino la acrobacia, el humor. Uh-huh. También es una historia que se cuenta con la gestualidad del cuerpo, ¿no? Uh-huh. Y en la previa de la función, que también es a las 4 de la tarde, va a estar la unidad de animación de cultura, interviniendo la peatonal, que está entre el Politeama y el Espacio Colón. Uh-huh. Con juegos, con estaciones de plástica, que esto es una actividad gratuita y libre, así que también a partir de las 2 de la tarde va a suceder en la previa, digamos, de la función. Se puede pasar a tener un rato de entretenimiento, claro. Movimiento y...
0: O sea que perfectamente se puede ir a las 14 horas a la peatonal y luego entrar a la sala.
1: Sí, a ver la compañía española. O ir solamente a la peatonal también. O al
0: espectáculo. Sí, lógico, ¿no? Lógico.
1: Que tiene también esa posibilidad, ¿no? De estar como de tener en la previa de la función ese momento de juego.
0: Claro, perfecto. Y después tenemos aquí el lugar de las criaturas.
1: Exacto, el viernes y el sábado se va a presentar aquí el lugar de las criaturas, que es una obra de la compañía Romanelli. Uh-huh. Es una obra de teatro negro. Esta obra es muy sensorial. Uh-huh. La música tiene su protagonismo y sobre todo las imágenes que levantan los personajes que van apareciendo. Uh-huh. Entonces es muy muy bella de ver los movimientos, ¿no? Estos títeres que no se les ve, no se ve quién les los manipulan.
0: Claro.
1: El títere, digamos, moviéndose, pero no la magia del teatro negro logra eso.
0: Claro. E incluso con personajes, por decirlo de alguna manera, de 5 metros.
1: Sí. Uh-huh. Tienen títeres muy grandes y, bueno, otros pequeños. Juegan un poco con eso. Es una obra que juega también con invitarnos a un poco a esperar, ¿no? A contemplar. Uh-huh. Con el tiempo. Hay un personaje que es como que está siempre apurado y llega muy rápido a todo, y de tan rápido que va se pierde un montón de cosas, y hay otro personaje que va más lento, pero en esa lentitud tiene la posibilidad de disfrutar un poco más del camino. Entonces, uh-huh. Una obra que invita un poco a eso, ¿no? Como desafía la paciencia, pero uh-huh. Uh-huh. pero para rescatar lo bello de ese recorrido.
0: Claro. Y Digo, un poco decís esto, digo, pienso justamente en estas épocas en las que, ¿no? Digo, todo lo que demora más de un minuto ya es demasiado, ¿no? Por las redes sociales y ese tipo de urgencias que nos dan las pantallas, ¿no?
1: Sí, totalmente, como salir un poco de la inmediatez, también es lo que invita, ¿no? Meterse al teatro, a dejar un poco de lado el teléfono, la computadora y
0: Claro.
1: poder, bueno, disfrutar del encuentro con otros y con lo que sucede a nivel escénico, ¿no?
0: Claro.
1: Justo esta obra invita a esto, ¿no? A repensar los tiempos, pero creo que en sí todas las artes escénicas y un poco la misión del Politeama en este momento está haciendo esa invitación, ¿no? A encontrarnos y el estar presente físicamente en ese momento y disfrutar de ese acontecer artístico.
0: Claro. Música, teatro, títeres, circo, se buscó una diversidad de propuestas, ¿no?
1: Exacto, sí. Es como muy muy diversa la programación que venimos trabajando en general en Politeama, apuntando a captar distintos públicos, distintas edades, y un poco eso se ve reflejado en las vacaciones con estas tres propuestas, que bueno, eso, música, teatro y circo, que está todo pensado para disfrutar en familia, para las infancias, también para los adultos. Creo que cualquiera de los tres espectáculos
0: Sí, claro, claro.
1: son algo lindo de presenciar y aparte de acompañar, ¿no? A nuestros niños
0: Claro.
1: a contemplar algo así está buenísimo.
0: Claro. Sí, digo, en ese sentido es para la familia, ¿no? Digo, no, no solo para las infancias, está claro. ¿Se busca construir un vínculo con las familias que llegan al Politeama?
1: Y bueno, sí, en realidad, más que con las familias, lo que estamos es contemplando las infancias en la programación, por fuera incluso de las vacaciones. Este año tuvimos una fuerte actividad en vacaciones de invierno, ahora tenemos este momento de vacaciones de primavera, pero bueno, tenemos una propuesta que también para infancias que va a estar presente en el Politeama en octubre. Y también la tuvimos en otro momento del año fuera de vacaciones. Entonces es un trabajo que vamos construyendo de a poco, pero que nos parece importante que no olvidarnos de las infancias y ofrecer propuestas de calidad, y eso me parece fundamental para la construcción del público
0: Claro.
1: y también para, bueno, como darle la importancia que tiene la actividad cultural, no solo para los adultos, sino también desde chicos, ¿no?
0: Claro. Si se necesita información o de cómo adquirir las entradas o teléfonos de contacto para hacer alguna pregunta, ¿cuáles son las vías?
1: Mira, las vías de contacto. Se puede acceder a través de Facebook o de Instagram interactuar con el Politeama
0: Ahí está.
1: y donde está toda la información también, cc@ccpoliteama. Y bueno, y las entradas de todos los espectáculos se venden a través de Ticantel. Así que bueno, que por ahí pueden acceder a tanta información como a las entradas.
0: Perfecto, perfecto.
1: Incluso entrando en el Instagram también tenés acceso directo al teléfono de contacto de Politeama.
0: Bien, y ya que estamos, te pregunto qué otros eventos está preparando o pensando el Politeama.
1: Bueno, nos queda todavía bastante, una parte bastante importante del año. En octubre vamos a estar abriendo las puertas de la sala en el marco del fin de semana del patrimonio, el 3 y el
0: Ah,
1: 4. Con
0: claro.
1: actividades gratuitas, va a estar presentándose la Orquesta de las Mil Melodías el sábado 3 y Juana y los Heladeros del Tango el domingo 4. También van a suceder en paralelo muestras y actividades en el Espacio Colón que está enfrente. Así que bueno, como darle la relevancia que tienen estos dos espacios a nivel patrimonial y cultural del departamento. Y bueno, y también tenemos otro montón de actividades programadas. Va a estar presentándose Maya Castro, Ana Prada con un espectáculo que se llama Siempre Cantamos. Va a estar Espuntone, Mendaro y Martínez. Bueno, Leti Urbal, que es este otro espectáculo que decía para infancias, también va a estar en octubre. Bueno, no tengo toda la programación
0: cabeza,
1: pero todavía nos queda un lindo trecho de programación este año.
0: Perfecto, perfecto. Matilde López Pasandín, directora del Centro Cultural Politeama, muchas gracias por este contacto y bueno, muchísima suerte con todo esto.
1: Bueno, gracias a ustedes por el espacio y por la difusión.
0: Por favor.

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es así que arribamos al final del programa de hoy. Para compartir este Hub Metropolitano, estuvimos con ustedes, quien les habla, Gustavo Trinidad, en la producción general, Mauricio Riva, y en los controles, en la puesta al aire, estuvo Simón Gerley. También, como siempre, saludamos a nuestros compañeros de FM del Molino y a mi tocayo, Gustavo Trinidad, que está allí en FM Ideal y que también, como de costumbre, nos pusieron al aire. A ustedes, como siempre, gracias por haber estado allí. Nos reencontramos. Buenas noches.

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